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amigos, ¿cómo están? ¿Qué tal? ¿Qué tal, Lex? ¿Cómo estás? Nuevamente saludándote, porque siempre nos saludamos en cabina. Y aquí, como siempre, contentos, motivados de acompañarte noche a noche aquí en Ritmo Romántica, tu radio de baladas. Yo soy Blanca Ramírez, sabes que soy tu amiga, tu consejera, tu coach, quien te jala las orejas también, de vez en cuando, ¿no? También. Y hoy vamos a hablar de cómo superar una desilusión. Y tal vez tienes algún amigo, alguna amiga que está llorando en estos momentos, sufriendo de mal de amores y que piensa que ya nada va a ser igual, que las cosas se van a poner peor. Yo creo que a veces uno piensa que su vida va a cambiar, pero para tristeza, para nostalgia. Sin embargo, no es así. Y quiero que ustedes sean el vivo ejemplo de impulso a los demás para entender que cada uno tiene su propio tiempo, pero que al final el objetivo es el mismo: superar un mal amor. ¿Cuánto te costó darte una nueva oportunidad en el amor después de una decepción? Es el tema que vamos a hablar esta noche en el programa. Y me encantaría que nos contaras, ¿no? ¿Cómo viviste esos momentos? ¿Cómo lo pudiste superar? ¿Qué hacías día a día? Y vamos a hacer un coaching juntos, ¿te parece? Así que te invito a ser parte del programa esta noche. 993-505-5480 es el WhatsApp de Ritmo Romántica. Y vamos a ayudar a mucha gente que puede estar ahorita triste, desmotivada. Y vamos a levantarle el ánimo dándole esperanza de que cualquier desilusión se puede superar, ¿o no? ¿O tú qué opinas? Déjamelo saber en el WhatsApp de Ritmo Romántica. Regreso para seguirte acompañando aquí en Entre la Arena y la Luna, solo en Ritmo Romántica, tu radio de baladas.

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1: El programa es para valientes. Cuéntanos cuánto te costó darte una nueva oportunidad en el amor después de una decepción. Déjanos saber tu experiencia, tu método, cómo procesaste la decepción y la superaste. 993-505-548. Y hay algo que tengo que decirte que es muy importante y que solo se construye con el tiempo, que es la confianza. Y cuando hablamos de momentos importantes, queremos sentir que estamos en buenas manos. 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Nosotros regresamos con más aquí en Ritmo Romántica, tu radio de baladas.

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Hoy estamos resilientes, hoy conversamos con personas valientes que han superado decepciones y que tenían el corazón roto, pero apostaron por salir adelante, entendieron que no se lo merecían y se dieron otra oportunidad en el amor. Cuéntanos, tú que te acompañas con Ritmo Romántica, ¿cuánto te costó o qué camino, qué tiempo te llevó superar una decepción y darte otra oportunidad en el amor? Es el tema que estamos conversando esta noche, así que déjanos tus comentarios, tus opiniones, tu historia en el 993-505-548. 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

Seguimos acompañándote aquí en Entre la Arena y la Luna en Ritmo Romántica, tu radio de baladas. ¿Cuánto te costó darte una nueva oportunidad en el amor después de una decepción? Y es que la decepción es un camino bastante complejo. Para algunas personas puede ser muy corto, lo superan rápido. Es cuestión de voluntad, de maneras de ver la vida. Hay gente que le golpea más duro y que se demora. Y hay gente que después de esa decepción no cree en el amor nunca más. Y si tú miras un poquito a tu entorno o a alguien que conoces, no sé si es tan cercano, pero probablemente conozcas a gente que está sin pareja después de una decepción y no quiere volverse a enamorar y ya no quiere apostar por alguien. Y eso es lo que le ha pasado a nuestra amiga que nos envió un mensajito. Me dice: Blanquita, sé que tengo que aprender a manejar esta situación que me golpeó muchísimo. Ya tengo 4 años sin pareja, pero sufrí demasiado. Tenía una relación de casi 3 años y teníamos muchos planes y jamás me imaginé que él podía hacerme infiel. Cuando descubrí todo, fue muy doloroso para mí, tanto que lo perdoné y decidimos darnos otra oportunidad. Pero era oportunidad para seguirme lastimando porque seguía con otras personas y al final me llené de valor y me alejé. Pero pienso que todas las personas son iguales, que son mentirosas y no quiero más dolor en mi vida. Blanquita, ¿qué debo hacer? Tengo 28 años. ¡Uy, jovencita! Jovencita, y ya estás tú decretando que no más te vas a enamorar. Yo entiendo que lo que has vivido ha sido muy fuerte para ti. El que ama más es el que sufre más. Sin embargo, también es decisión tuya salir de esta situación. Retomar el control de tu vida significa decir: esto no lo aguanto más. Nadie va a decir cómo voy a vivir y busco ayuda. Hay centros psicológicos en todos lados, al alcance de la mano, de acuerdo a tus posibilidades económicas, pero hazlo. Es el primer camino hacia el autoconocimiento, hacia las ganas de seguir en la vida y aprender a vivir sin miedo, porque sabes, nada nos garantiza que otra vez no pase. O sea, si queremos saber cómo va a funcionar una relación, no sabemos, pues, no sabemos, pero lo damos todo para que funcione. Y la primera te puede doler, la segunda ya no, duele un poquito, pero ya es parte de aceptar que nos podemos equivocar, que no conocemos bien a la gente, qué sé yo, al final la gente se pinta de una manera y resulta ser de otra. Es parte de la vida hasta que llegue la persona correcta. Sin miedo, querida, sin miedo. Te estás perdiendo de amar, de disfrutar, de vivir simplemente por un mal recuerdo o un mal amor. Y no te lo mereces, porque te apuesto que ese mal amor ya tiene otro amor. Así funciona, así funciona. Así que gracias por compartir tu historia aquí en el programa. Cuéntanos cómo superaste una decepción y te volviste a enamorar. 993-505-548. Somos Ritmo Romántica, tu radio de baladas.

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2: Para superar una decepción, la verdad es que no es un camino fácil. Todo es cuestión de cómo lo gestionas, ¿no? Porque uno se frustra con respecto a las expectativas que tenías de esta persona, y uno cierra el corazón y se queda herida o herido. A veces nos tumba tanto que provoca hasta un decaimiento de nuestra salud física, y es terrible, la verdad. Así que yo estoy segura que cuando uno acepte la situación a la cual no tenemos control, podemos trabajar mejor para superarla. Aceptarla y superarla creo que es una cosa que lleva a la otra, para tu tranquilidad, para que recuperes otra vez tu paz y que puedas superar esa desilusión. Pero ¿cuánto te costó darte una nueva oportunidad en el amor después de una decepción? A ver, voy a leer. Me dice Blanquita, buenas noches. Me costó un buen tiempo para sanar y aprender de esa relación. Susi dice, por ahora ando dedicada a cantar. Ay, qué lindo. Qué lindo. Yo me dediqué a viajar. En la primera decepción, ya me quedaron todas los viajes. Ya me quedaron las ganas de más. Cuéntame, ¿cómo superaste una decepción y cuánto tiempo te tomó volver a creer en el amor? 993-505-548. Somos Ritmo Romántica, tu radio de baladas.

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Hay una práctica importante para aquellas personas que están pasando un momento complicado. Cuando tengas el ánimo, cuando tú misma digas, ya, ahora sí me levanto de la cama a seguir avanzando, yo te invito a que practiques la autogestión emocional positiva. Porque, sabes, nosotros necesitamos este grupo de gente que nos apoye, que nos diga que todo va a estar bien y que empecemos a crear este poderosísimo pensamiento positivo. Hoy es un gran día, vamos que sí se puede, elige tu mejor foto para que te motives, pon una foto, yo siempre les recomiendo en tu celular una foto de algo que te represente a ti triunfadora. De repente algún diploma o ganaste una medalla o cantaste, lo que hagas que a ti te traiga recuerdos de éxito, eso te va a hacer entender que esto es solamente pasajero y que vas a recuperar los logros y los sueños y el éxito que tú te mereces. Recuerda que el camino hacia superar una desilusión siempre va a empezar por ti. Déjanos tu comentario a través del WhatsApp de Ritmo Romántica. ¿Cuánto tiempo te tomó superar una desilusión y volver a creer en el amor? 993-505-548. 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Nosotros regresamos aquí en Ritmo Romántica, tu radio de baladas.

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1: Y ya que estamos hablando de volver a creer en el amor y superar decepciones, ya tenemos también nuestro consejo. No tengas miedo de volver a amar. Una decepción no significa que todas las historias terminarán igual. Es un gran mensaje para ti que crees que el amor no existe, que ya no quieres volverlo a intentar, que quieres proteger tu corazón. Y tal vez sí, hoy sientas que no es el momento. Pero es el momento de amarte tú, de valorarte tú, de hacer todas las cosas que quieres para ti, de ser una mejor persona tú. Y entender que no porque tengas pareja vas a ser alguien. Eres alguien sin tener pareja. Eres una persona valiente, admirable. ¿Habrá que corregir errores? Sí. ¿Habrá que analizar en qué fallé yo también? Por supuesto, porque si no, nunca vamos a aprender. Pero no estés agachando la cabeza o tratando de retroceder en el tiempo porque la persona eligió dañarte. Esa es una decisión de cada uno. Y nos tenemos que quedar no con el por qué, ya que nunca vamos a saber por qué la gente puede hacer daño. Porque la gente puede mentir, lastimar, traicionar. Simplemente nosotros tomar la decisión de mantener una distancia y de avanzar. Como dice nuestro consejo, no tengas miedo de volver a amar. Una decepción no significa que todas las historias terminarán igual. Cuéntame, ¿cómo superaste una decepción y volviste a creer en el amor? 993-505-548. 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

0: Cuéntanos cuánto tiempo te tomó superar esta desilusión y luego volver a creer en el amor. Ese tiempo en que dices, me voy a tomar con paciencia esta situación, y luego vuelves a creer en el amor. ¿Te costó mucho, nada, o superaste rápido, o todavía no quieres creer en el amor? 993-505-548. Lex me dice que tenemos un audio. Vamos a escuchar.
1: Hola, ¿qué tal? Bueno, hola. En mi caso me costó casi 7 años, mucho, wow, para volver a confiar o darme la oportunidad con otra persona, debido a que mi última relación no fue la mejor de todos. Fue muy posesiva, muy tóxica. Llegué hasta, no sé, rogarle para regresar, pero él ya estaba con otra persona. Bueno, me había engañado con otra persona. Y ya no quería saber nada de mí, pues me dejó con el amor entre las manos, ¿no? Claro. Y duré así casi, pucha, 2 años de sufrir. Y ya después tenía la esperanza de volver a encontrar a otra persona, ¿no? Y bueno, actualmente ya sucedió. Estoy con otra persona que es muy diferente a este. Y nada, no tener miedo, pues no volver a confiar, volver a amar, porque cada persona es distinta y cada forma de amar también, ¿no? Actualmente me siento muy cómoda con mi relación.
0: Qué bueno, me encanta.
1: Entonces, creo que nadie debería tener ese miedo, ¿no?
0: Exacto.
1: Y que siempre tengan la esperanza de que va a llegar alguien que se va a complementar contigo en todo sentido, y vas a ver que tanta espera valió la pena, porque en mi caso sí valió la pena bastante.
0: Valió la pena, qué lindo.
1: Aprecio y respeto mucho a mi pareja, y creo que eso es lo más importante, ¿no? Que hay armonía y amor, ¿no? Y honestidad.
0: Exactamente. Ay, qué linda historia. Gracias de todo corazón. Un beso para ti. Que te siga yendo espectacular, lindo. Y creo que a veces tenemos que tocar fondo para que lo único que nos quede sea levantarnos. Y sí, a veces no queremos terminar con la persona equivocada, queremos aferrarnos a esa persona, a darles mil oportunidades, a justificar, a creer que no, que hay un poquito de amor ahí, hasta que, no sé, llega un momento en que la vida te sacude. Yo digo, la vida te jala de los pelos y dice, entiende, no es para ti. Y sí, nos cuesta. Pero ya ves, tenías que sacártelo de la cabeza para que llegara otra persona. Y no sabes cómo te admiro. Sé que tu audio le va a cambiar la vida a mucha gente que puede estar tocando fondo ahorita por la persona equivocada. Y espero que los inspires a que confíen en el proceso. Confíen en el proceso, que sigan adelante, que agradezcan a la vida que ya no están con esa persona, que recuerden todo lo malo que vivieron y que solamente sea el impulso para entender qué clase de relación merecen y es la que deberían tener. Un abrazo para ti, gracias. Así como ella, tú también cuéntanos cuánto te costó, cuánto tiempo te tomó superar una decepción y volver a creer en el amor. 993-505-548. 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
2: Cuéntanos cuánto te costó darte una nueva oportunidad en el amor. Seguramente pasaste por decepciones, pasaste por desilusiones y te tomaste un tiempito o no. Cuéntanos al 993-505-5488. El público nos envía sus comentarios en las redes sociales de Ritmo Romántica y dice, bueno, a ver, Blanquita. No planeo, Pamelita, aún cuesta, Blanquita, es verdad, cuesta, es un trabajo del día a día, es un objetivo que uno tiene una meta, que es superar a una persona que te falló y que ya no está más, y eso es del día a día, siempre comienza el día con una oración, si es que conectas con Dios. Si no, motívate con canciones. Hay una que a mí me gusta mucho, que es Me lo merezco, de Elena Rose. Y también Imán. Yo todas las mañanas, y a mis hijos se las saben, hasta mi mascota, mi perro, todo el mundo está ahí moviendo la cabecita, porque es que si tú no te automotivas, no lo vas a lograr. Y a veces el entorno no colabora. Así que, Pamelita, vamos, vamos, que sí se puede. Angie dice, yo no planeo dar otra oportunidad en el amor. Por ahora soltera me siento bien. No quiero volver a tener algo que ver con una persona como mis exparejas. Es una decisión válida y ojalá en algún momento sí vuelvas a creer en el amor. Porque hemos venido así para estar en pareja, para ser felices, para encontrar esa persona que conecte contigo, con tus valores, con tu forma de ver cómo se debería ser una relación de pareja. Y eso es importante. Miguel dice, 6 años, Blanquita, y no puedo olvidarla. Miguelito, 6 años. 6 años es un montón de tiempo, Miguelito, ¿eh? Así que acepta, ya te dije los pasos. Tienes que aceptar que ya acabó, que no todo está en ti, que la otra persona sigue siendo tu vida, su vida. Y tú, a partir de la aceptación, vas a tomar la decisión por ti de vivir de una manera auténtica, libre, positiva frente al amor, que va a llegar esa persona que en realidad te valore, te respete. Creo que cuando uno se mentaliza que merece un gran amor, esa persona llega. Pero si miras el pasado con dolor, que seguramente te afecta, pues no vas a vivir el presente, porque es estar mirando siempre el ayer, y no quiero eso, ni para ti ni para nadie. Vamos, que sí se puede. Regresamos con más aquí en Ritmo Romántica, tu radio de baladas.

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1: 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Esta es la hora.
0: 10:29.

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No tengas miedo de volver a amar. Una decepción no significa que todas las historias terminarán igual. Si tú todavía guardas tristeza, pena, resentimiento, ya tienes bastante tiempo sin pareja, producto de una desilusión, hey, busca ayuda profesional, trabaja tu amor propio, trabaja muchísimo en el merecimiento y estoy segura que vas a sanar las heridas de tu corazón y vas a volver a apostar por alguien. No sé si esta historia termine bien o mal, porque al final nunca uno sabe. Pero lo que sabemos es que no podemos dejar de vivir. Eso es lo más importante. Yo soy Blanca Ramírez, me encantó acompañarte. Gracias, Lex. Un beso para cada uno de ustedes. Que tengan sueños de éxito, de mucho, mucho amor. Y se quedan acompañándose con la buena música que tiene Ritmo Romántica para ti. Somos Ritmo Romántica, tu radio de baladas. ¡Chao!

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1: 4 y 1. 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

0: 4 y 5.
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1: 5:37.

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0: 5:55.
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0: gran amigo de la casa, Dani Úbeda, ¿te acuerdas? Estuvo celebrando nuestro aniversario el año pasado y hoy lo escuchamos con El Candadito aquí en Ritmo Romántica, tu radio de baladas. ¿Cómo estás? Buenos días. Bienvenida al programa. Ya estás en Vive con Ritmo. Yo soy María Pía y estoy muy contenta de darte la bienvenida, de saber que vamos a compartir el programa hasta las 7 de la mañana. Y hoy vamos a hablar de algo que no solo tiene que ver con estética, sino también con nuestra salud bucal. Y para ello está con nosotros nuestro odontólogo, el doctor Jones Palomino, el odontólogo de las estrellas. ¿Cómo está, doctor?
1: ¿Cómo está, María Pía? Muy buenos días nuevamente.
0: Qué gusto tenerlo, doctor.
1: Gracias, gracias a ustedes por la invitación y muy contento, atento siempre a sus respuestas aquí en Vive con Ritmo.
0: Vamos a hablar de un tema que nos han sugerido mucho. Pía, siempre me dicen, pregúntale al doctor acerca de los brackets, porque hay tantas preguntas. Pero antes de entrar de lleno al tema de los brackets, vamos a hablar de los cuidados básicos que recomienda el doctor para tener una higiene bucal saludable.
1: Para siempre tener una salud ideal, saludable, y básicamente siempre es tener el uso de un hilo dental.
0: De todas maneras,
1: siempre el uso del hilo dental va a ayudar muchísimo a mantener. Si tuviéramos un enjuague bucal también, sobre todo en las noches, también poder usarlo, ¿no?
0: El cepillado es básico.
1: Siempre, pero siempre antes del cepillado, tu hilo dental.
0: El hilo dental, el enjuague no reemplaza al cepillado.
1: No, porque el enjuague lo que va a hacer, como son bactericidas, son antisépticos, lo que va a hacer es eliminar bacterias que se puedan quedar atrapadas entre los dientes.
0: Ya.
1: Donde no pasó el hilo, donde no pasó el cepillo, el bactericida, que es el enjuague, va a eliminar y matar esas bacterias.
0: Y ahora, ¿qué? Y hablando de cepillado, ¿cuál es el cepillo que usted recomienda o cuál es el mejor, el manual o el eléctrico?
1: Ambos podrían funcionar bien, pero siempre y cuando la salud de las encías estén bien. Si tú no has visitado a tu dentista, no te ha hecho una limpieza, no ha eliminado los sarros que están por debajo, entre los dientes, no te indiques todavía un tipo de cepillo, porque en el mercado vas a encontrar cepillos con cerdas muy suaves, pequeñas, pero cada una tiene una indicación, ¿no? Porque no todos tenemos la misma calidad de la encía. Yeah. Entonces, si queremos empezar a usar un cepillo, siempre es primero visitar al dentista, que nos indique él qué usar de acuerdo a la calidad de nuestra encía y de cuánto es nuestra incidencia de formar placa.
0: Yeah,
1: porque si tenemos una incidencia mayor de formar placa, de que se nos forme sarro, se nos pigmenten los dientes, entonces nuestro cepillo debe ser distinto, nuestra pasta debe ser distinta, ¿no? Y la indicación justo para eso, si fuera eléctrico o mecánico o manual, ¿no?, va a depender justamente de eso.
0: Y para saber eso, si uno tiene tendencia a acumular sarro, uh-huh, y todo lo demás, o sea, ¿cada qué tiempo tenemos que visitarlo?
1: Mínimo cada 3 meses. ¿No?
0: ¿Cada 3 meses? Sí. ¿No una vez al año?
1: No una vez al año, porque nuestro sarro siempre se va a formar. Si nuestro cepillado, a veces por los tiempos, no podemos cepillar, no podemos pasar hilo, ¿no? Entonces se va acumulando. Mínimo, si ya vemos que el doctor te da de alta y dice, no, usted está bien, visítenos cada 6 meses o una vez al año, va a depender de tu visita al dentista.
0: Es muy importante visitar al dentista, porque muchas enfermedades se originan ahí. De acuerdo a cómo está tu boca, cómo están tus dientes, se podrían evitar. La vez pasada yo leía, por ejemplo, doctor, que hay enfermedades que originados por bacterias que de la boca, enfermedades tipo cáncer, Alzheimer y otras.
1: Exacto. Resulta que nuestra boca es la más consistente en tener bacterias, ¿no? Hay diferentes tipos de estreptococos, bacterias gram positivas y una serie de bacterias que están en nuestra boca. Que si nosotros tenemos un diente picado, por ejemplo, y este tiene un agujero, retiene bacterias, hace un acceso, todas esas bacterias nos las estamos comiendo con nuestros alimentos. Y tener cuidado con eso, porque esas bacterias pueden mutar o cambiar en alguna parte de nuestro organismo.
0: Vamos a seguir hablando con nuestro odontólogo, el doctor Jones Palomino. Te dejo ahora con Alejandro Sanz, Mi Soledad y Yo, recordando el año 95 en Ritmo Romántica.
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0: Te identificas con esa canción, ya dijiste chao chao, este es un adiós y no hay vuelta atrás. Paulina Rubio está en la programación de Ritmo Romántica, tu radio de baladas, y aquí estamos acompañándote mientras desayunas, mientras terminas de hacer tus cosas y sales al trabajo. El doctor Jones Palomino, odontólogo, está con nosotros aquí en el programa. Ya vamos al tema, ya el doctor nos hizo algunas recomendaciones para tener una buena salud bucal. Y vamos ahora a entrar ya de lleno a los brackets, doctor. ¿Qué son exactamente los brackets y para qué sirven?
1: Perfecto, los brackets son dispositivos que van a estar adheridos. Todos los brackets que existen en el mercado van a estar pegados sobre nuestros dientes y nos va a ayudar a alinear, ¿no?, nuestra sonrisa en realidad. Si queremos mejorar el nivel de la sonrisa, faltó espacio, no hubo espacio, los dientes se encuentran apiñados, vamos a necesitar brackets. Y en el mercado pues ya existen brackets metálicos, pueden haber cerámicos o pueden haber brackets inclusive linguales, estos que van por detrás de los dientes.
0: Ah, ok.
1: Que nadie vea que tienes unos brackets.
0: ¿Y cuáles son los recomendables o todos cumplen la misma función?
1: Todos cumplen la función porque son técnicas distintas, ¿no? Yeah. Todas son distintas, solo que, por ejemplo, si por un tema de estéticos no quiero que se me vean los brackets metálicos en la parte externa, me puedo poner unos brackets linguales o unos brackets en la parte de afuera, vestibular, pero que sean cerámicos.
0: ¿Y a qué edad recomienda usted, por ejemplo, comenzar con un tratamiento de ortodoncia?
1: Justo un tema importante, la ortodoncia, ¿no? En el tema de iniciar, la edad va a variar mucho porque resulta que ahora los hábitos de comida han cambiado mucho. Demasiado, que ya los niños desde pequeños, desde sus primeros dientes que salen a los 6 años, ya debemos estar pendientes de ellos, porque desde esa edad ya vemos un patrón de crecimiento y vemos cómo va a ser su mordida, porque los niños de ahora, las generaciones actuales, no están acostumbradas a comer cosas duras y el desarrollo de sus huesos no se da, y por lo tanto los dientes van a estar chuecos desde muy pequeños. Desde 6 o 7 o hasta antes de los 12 vamos a emplear ortopedia. Es decir, aparatos ortopédicos que nos van a ayudar ya sea al crecimiento de los huesos o a ir alineando los dientes para la edad de 11 o 12, ponerle ya brackets fijos.
0: Ahora, ¿los adultos también pueden usar brackets o es exclusivo de los adolescentes?
1: No, por supuesto que pueden usar. Ya no es un límite de edad porque nuestro hueso se regenera siempre. Ya. Nuestro hueso, así como uno va al gimnasio y mejora físicamente, nuestros huesos también. Si les damos un estímulo a nuestros huesos con brackets, nuestro hueso se va a remodelar a la forma que nosotros como especialista vamos a guiar a la posición de los dientes. Tengo un paciente mayor ahorita de 66 años con brackets.
0: ¿Ah, sí?
1: Y estamos alineando para después pasar a un tema estético de carillas y colocar en algunos espacios que por las ausencias de dientes que tiene, implantes.
0: ¿Y cuánto tiempo puede o suele durar un tratamiento con brackets?
1: Justo va a depender de eso, ¿no? Si no hay mucho espacio, el tratamiento que requiera sacar algún dientecito, que ya no hacemos tampoco muchas extracciones, puede alargarse más tiempo. Pero si los dientes están parejos, requieren solamente enderezar uno que otro diente, podemos emplear una forma temprana con brackets fijos y después pasar a técnicas de Invisalign con brackets de férulas transparentes, ¿no?
0: El doctor Jones Palomino nos está acompañando, 993-505-548, para que puedas hacer tu consulta. El doctor Jones es cirujano dentista, especialista en ortodoncia, y nos acompaña aquí en Ritmo Romántica,
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2: Hoy estamos hablando de la salud bucal y el doctor Jones Palomino, cirujano dentista, especialista en ortodoncia, nos está acompañando aquí en el programa. Está respondiendo las consultas que nos estás dejando en el WhatsApp, el 993-505-548. Y le preguntan, doctor, ¿los brackets producen dolor? ¿Qué voy a sentir durante los primeros días o en la primera etapa?
3: Al inicio los pacientes perciben una incomodidad, algo extraño, inclusive para cerrar los labios les cuesta modular al inicio de las primeras palabras porque sienten algo extraño. Pero suele pasar en 1 o 2 semanas, ya ellos están adaptados. El dolor, que es lo que a veces puede solucionar o puede pensarse, no, esto me va a solucionar mi sonrisa, sí, pero duele demasiado. No duele porque las técnicas también han mejorado. Alambres que ponemos, que se llaman arcos, que van alrededor de los braques, ahora tienen como una memoria, son de un material termoplástico, que es una aleaciones de metales de níquel, ¿no? Y produce una flexibilidad muy suave. Y eso hace que el movimiento sea lento, paulatino y al paciente no le duela. Inclusive hay arcos con memoria que el paciente, si siente mucho dolor, puede tomar agua helada y el arco se hace más flexible y se va el dolor.
2: Hay quien de repente nos está escuchando y dice, a mí me gusta comer ese buen diente, y entonces dice, ahora me pongo brackets. ¿Qué alimento, por ejemplo, se tiene que evitar mientras
3: está? Ahí sí tenemos un problema serio, porque ¿por si hay brackets ya no va a poder comer, por ejemplo, canchas, no va a poder comer un maní, un romper o masticar una almendra, ya le va a ser complicado, porque como los brackets son adhesivos, es decir, es como si tuviéramos un sticker pegado. Bien. Si come algo duro, en definitiva se va a salir.
2: ¿Y los controles de todas maneras?
3: Los controles sí, un mínimo de cada 15 a 3 semanas como mínimo. Ya, si por A o B el tratamiento requiere algún tiempo, ¿verdad? Por la inflamación, por los movimientos, se puede dar hasta un mes. Pero por lo general nosotros manejamos cada 15 días. Podemos controlar este día la parte superior y en 15 días controlar la parte inferior. Y así estar más pendiente del control y el tratamiento sea más rápido.
2: ¿Y hay algún cepillo especial? No sé si se tiene brackets o con el cepillo que normalmente nos lavamos.
3: Justo eso es distinto, porque si ya tenemos un bracket, el cepillo convencional no va a limpiar la superficie de nuestros dientes. Yeah. Vamos a tener que usar un cepillo indicado donde tenga cerdas en diferentes niveles. Las de las orillas van a limpiar la superficie del diente y las otras van a limpiar el brac. Adicional a eso, el doctor les tiene que indicar usar cepillos interproximales. Unos cepillos que va a pasar entre los braques, entre los dientes, para que pueda eliminar y no se pegue la placa hacia la superficie del diente.
2: El doctor Jones Palomino va a seguir todavía con nosotros, tenemos un rato más para compartir con él, así que puedes seguir haciendo tus preguntas. Hay una que nos ha llegado aquí acerca del blanqueamiento, se la voy a hacer en un ratito, así que
3: atentos,
2: no te muevas, quédate y sigue atenta, Ritmo Romántica.
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0: preguntas están llegando. Gracias por estar conectada con el programa, por estar atenta a Vive con Ritmo. De verdad que yo me imagino que es chévere levantarse así mientras haces tus cosas, te organizas y te vas a trabajar, escuchar tus baladas favoritas y de pronto también informarte para poder cuidar y prevenir y estar bien con nuestra salud. Hoy estamos hablando con el doctor Jones Palomino, cirujano dentista especialista en ortodoncia, y nos está aclarando temas acerca, preguntas acerca de los brackets. Pero antes de ir a eso, se me quedó una pregunta. Yo tengo sensibilidad porque me hice blanqueamiento. ¿Qué puedo hacer? ¿Eso me va a durar siempre?
1: No, el dolor va a pasar de a pocos porque cuando uno hace blanqueamiento hay un intercambio químico que elimina la mancha que está en la superficie del esmalte de nuestros dientes. Pero durante eso podemos usar pastas blanqueadoras, ¿no? En el mercado ya encuentra muchas diferentes marcas de pastas blanqueadoras y la sensibilidad se va a ir disipando de a pocos. Evitar durante esos días comer algo muy frío o cítricos para que no se intensifique el dolor, pero con seguridad la sensación va a ir disminuyendo.
0: Y de acuerdo a la experiencia, usted que ve pacientes con brackets todos los días, ¿qué errores cometen los pacientes que tienen brackets?
1: Se olvidan de comer y dice, doctor, un paciente que nos dijo, he comido pan de molde, pero no se ha movido en el pan de molde, sino ha tenido que haber comido ya algo duro. A veces comen una canchita, por ejemplo, pacientes que se van al cine, dice, doctor, estuve comiendo canchita en el cine y se salió un bracket. Entonces, eso es lo más común que siempre suele pasar en pacientes con BRAC. El despegue por comida de algo, ¿no? Ahí hay que tener mucho cuidado y indicarles a ellos, ¿no? No dejar de comer, en definitiva, cosas duras que puedan retirar los braques porque eso atrasa el tratamiento.
0: Y ya para terminar, doctor, y otra pregunta también que nos dejan por aquí. ¿Cuál sería el mejor tratamiento para una ausencia dental?
1: El mejor tratamiento para una ausencia dental para no maltratar los dientes vecinos que quedasen en el espacio donde se perdió el diente, lo más ideal ahorita ya es la colocación de un implante. En ese hueso donde estuvo la raíz del diente que perdiste, ahí colocamos un implante dental, que es un dispositivo metálico, ¿no? Y eso va a reemplazar lo que era tu raíz de tu diente y en unos meses rehabilitamos y colocamos el diente, que es la corona que en realidad todos van a ver.
0: ¿Y ya que queda para toda la vida?
1: Queda para toda la vida, el cuidado es el mismo, el cepillado, siempre el hilo dental, siempre tus controles y vas a tener un implante dental que va a ser tu nuevo diente.
0: Y además va a mejorar tu sonrisa.
1: Así es, por supuesto que sí.
0: De todas maneras, doctor, como siempre, me encanta estar con usted, conversar, porque absuelve todas nuestras dudas. ¿Dónde lo podemos seguir? ¿Cómo lo podemos seguir? ¿Cómo lo encontramos? ¿Un teléfono para que lo ubiquen?
1: Claro que sí. 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Lo repito, por favor, el 997256812.
0: ¿Y en redes sociales?
1: En redes sociales como Dr. Jones.
0: El Dr. Jones, quien nos está acompañando, nos estuvo acompañando aquí en el programa. Yo soy María Pía, me despido de ti, te dejo en Despierta con Ritmo y vuelvo a las 2 de la tarde, siempre en Ritmo Romántica.
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0: Chao.
2: 6:56.

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0: Hola, amiga.
1: Hola, amigo.
0: Llama. Estás en la esquina llamando para que baje del segundo piso. A ver.
1: Ay, ya.
0: Que yo baje.
1: Ay, pero... Yo te voy, si te voy a llamar de lejos, yo no voy a gritar tu nombre.
0: Entonces, ¿cómo?
1: O sea, yo no soy...
0: ¿Cómo harías?
1: ¡Cucú, cucú!
0: Habla. Ya se va a salir por la ventana. Háblale.
1: Escúchame.
0: ¿No es una salchi?
1: ¿Quién habla? No habla. Quien habla así de cuadra en cuadra y te grita, dices, un saludo para mi amigo Jonathan. Yo. Y sí, te está en una esquina. ¿Sí? Te grita, ¿no?
0: Ya, pero no estás haciendo. Me hace salir por la ventana por las puras.
1: Allá.
0: Leslie, habla, ¿qué me vas a invitar?
1: ¿Qué? A ver, ¿qué deseas?
0: Una salchi.
1: ¿Salchipapa esta hora?
0: No, pero imagínate que es de noche, Leslie. Se pone que estamos.
1: Es la imaginación.
0: Me has ido a buscar.
1: Había una vez. Era así una vez.
0: Estamos en el barrio.
1: En el barrio.
0: Yo vivo en segundo piso.
1: Ya, tú dices, yo estoy pasando por ahí.
0: Pasando por ahí.
1: Y te digo, Luis Enrique, ¿qué cosa quieres que te invite?
0: Una salchi, feliz con su cremita, mayonesa, mostaza, ketchup, todo.
1: Ya.
0: Ya tienes hasta con plata, ¿no? Ha cobrado una radio.
1: Ya cobré ya hace rato. Ya. ¿Cuántas quieres? ¿Dos, tres?
0: No, una es para picar, ¿no?
1: A una nomás.
0: Pero con su lechuguita encima, donde la tía, pues la tía.
1: Ya, ahí te la paso. Ya, yo la voy a pedir y tú la recoges.
0: ¿Qué? ¿Cómo la recoges? Voy a bajar y vamos a comer. Tú también vas a comer conmigo.
1: Ya. Ok, creo que no estamos hoy día.
0: No estamos conectados hoy día. No hay salchipapa, no hay nada, pero ¿sabes lo que hay? Hay mucho
1: amor.
0: Buenos días.
1: Hay días así donde uno está conectado, todavía de repente estoy durmiendo un poquito. Estoy con la mente y los ojos medio adormitados.
0: Sí, ¿no?
1: Me siento como media relajada.
0: Pero has descansado.
1: Sí.
0: ¿Meditaste tempranito?
1: Oye, sonoro los platos en la mala, como... ¿Cómo? O sea, me dormí temprano con Luca.
0: Ya.
1: Me hacía dormir porque estaba un poquito mal de salud. Y me quedé dormida en su cama. Y en eso, ya regreso a mi cama todo. Y en eso como a las 12:30... Sonaron los... Dije, platos.
0: ¿Cómo?
1: Me levanté. ¿Qué? ¿Qué?
0: ¿Pero qué fue?
1: O sea, es como, ¿viste? Cuando la mesa se mueve. Ah, yo dije, primero dije, qué raro. O sea,
0: una vibración.
1: Temblor no ha habido, sí, pero una vibración. Y dije, pero si no me dejó ni un plato en la mesa.
0: ¿Quién vibró?
1: Y me paré y sí había un plato. Y una tacita de café que Max lo había dejado en la mesa. Y tembló y dije, ¿qué fue eso? Fue lo alucinante y eso fue, me despertó. Y de ahí ya dije, ok.
0: Qué raro, ¿no?
1: Mandé oraciones y luz a mi espacio.
0: Qué buenas energías.
1: Siempre.
0: Tiene que ser así, ¿ah?
1: Siempre, total.
0: No como combatimos
1: las
0: malas energías.
1: Ajá, exacto.
0: Y darle la contra,
1: nomás. Aparte con seguridad y con fe. Cuando uno se fortalece día a día.
0: Nada.
1: Oye,
0: más.
1: ¿Sabes qué? Es más,
0: voy a
1: compartir algo.
0: A ver.
1: Personal. Ya.
0: Dale,
1: a ver si lo encuentro.
0: Buenos días, rápido. buenos días. A los que recién nos sintonizan a esta hora, Leslie va a compartir algo muy bonito con ustedes. A
1: sí,
0: ver.
1: Algo que.
0: Conmigo también, porque yo no sé nada de lo que va a hacer.
1: Es verdad.
0: Está fuera de la pauta.
1: Ya. Las personas que tienen fe, las personas que siempre están aferrándose a la fe, que es importante cuando hay situaciones muy difíciles. Uh-huh. Yo leí esto en mis peores momentos y es orar, o sea, ora hasta que cambie la cara, te habla. Uh-huh. Ora hasta que tu corazón y tu mente se serenen y hasta que te sientas con profunda gratitud, una profunda felicidad que no dependa de las circunstancias externas. El resultado es la fuerza de su fe. Y es como orar hasta como... que tus lágrimas y el dolor se vayan.
0: Claro, hasta que internamente te sientas bien y lo puedas expresar.
1: Correcto, y sobre todo porque sabes que una situación difícil necesitas estar bien para avanzar, ¿no es cierto? Entonces, me gustó mucho y me aferré a esta frase y la verdad es que si tú estás pasando un momento difícil...
0: Hazlo, pues.
1: Hazlo.
0: Pero está bien, me parece que es bien interesante y bastante... No es complicado.
1: No es complicado, es fácil.
0: Claro, es solamente ponerle fe, mucha
1: y
0: fe.
1: Y acción, porque a veces cuando estás mal no quieres nada, ¿no? Pero
0: sí,
1: tienes que hacer una
0: decisión.
1: Tienes que decidirlo.
0: Así es.
1: Bueno.
0: Atención, Miles.
1: Atención.
0: Hay un notición.
1: Ajá. Uy,
0: porque,
1: me encanta.
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1: 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Bien.
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0: 7:15. 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

0: Qué linda canción. Hermosa. Qué bien suena la música de Ricardo Montaner aquí en Ritmo Romántica, tu radio de baladas. Oye, Leslie, te voy a abandonar un ratito. ¿Ya? Voy a ir a recepción a recibir a la señora Outen, que ya llegó.
1: Ay, madre ya mía. Llegó. No la he visto.
0: Hermosa.
1: Está hermosa. Ya la vi.
0: Ya voy.
1: Anda por ella, por favor.
0: Buenos días.
1: Señora Outen, buenos días. ¿Cómo
0: estás? Buenos días, mi Leslicita hermosa.
1: Buenos días.
0: ¿Qué te voy a preguntar? ¿Cómo estás? Y te veo que estás radiante.
1: Ay, gracias, señora Outen. ¿Usted qué tal? Yo la veo también hermosa, radiante, como ninguna.
0: De celeste me he venido.
1: De celeste.
0: Aunque me cueste.
1: Ajá. Pero el celeste es un color hermoso. A mí me encanta el celeste.
0: El celeste da mucha paz, hijita.
1: Sí, ¿no? Sí, me encanta. Le queda muy bien.
0: Tengo como unas 20 blusas celestes.
1: ¡Ay, 20 blusas! Está como Pierito, que se compra 20 camisas del mismo modelo.
0: Él es bien simple. Él compra los mismos calzoncillos también.
1: Ay, no se complica. Va a compra, nomás ya sabe su talla, su color y su gusto.
0: Ayer escuché que estaban hablando de las carteras y de los zapatos, ¿no?
1: Sí.
0: Qué lindo tema. ¿Y usted qué prefiere?
1: Yo prefiero zapatos, pero en realidad, o sea, si es que me das a elegir ya, pero no hay nada como los dos, zapatos y cartera.
0: Pues yo prefiero zapatos, carteras, chalecos, mi chal,
1: claro.
0: Eso me abriga. Ahorita que está haciendo frío, yo vengo, mira, bien forradita mi chal.
1: Ay, está con su chalcito.
0: Pero traigo algo que abriga más que cualquier cosa.
1: Y
0: hijita,
1: por eso nos gusta tenerla en el programa. Porque queremos escuchar desde su experiencia, desde tantos años ha logrado tanta sabiduría, señora Outen.
0: Gracias, hijita. Aquí estoy con el corazón latiendo a mil. Cada vez que sé que tengo que venir aquí a la radio los días viernes, me emociono. Ajá. Muchísimo. Porque tengo la oportunidad de hablarte a ti.
1: Ajá.
0: Y de llevarte este mensaje a tus oídos y a tu alma.
1: A ver.
0: Sonríe con orgullo al recordar todo lo que has vivido. Cada experiencia, incluso la más difícil que has dejado, la vida tiene una enseñanza.
1: Así es.
0: Una enseñanza que hoy se convierte en algo inmenso y te da la sabiduría de una persona más fuerte y más capaz. Más capaz de enfrentar cualquier desafío. Cualquier desafío que la vida te ponga en el camino.
1: ¡Wow! ¡Ay, señora Outen!
0: ¿Te gustó?
1: Me encantó el mensaje. Y es que cada situación nos hace mejores personas, saca lo mejor de nosotros.
0: Hijita linda, siempre sonríe con orgullo y disfruta la vida y tus logros.
1: Me encanta. Quédese con nosotros, somos Ritmo Romántica.
2: ¿Cómo comenzamos? Yo no lo sé. 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

0: Ay, no, ¿qué es eso?
1: Esa es la chemaltrufia, pues.
0: Como que, ¿qué pasó,
1: ¿por
0: no?
1: ¿Por qué te burlas?
0: No, no, es que...
1: Yo soy así, es mi forma de ser, ¿qué te puedo decir?
0: Yo soy así, ¿cómo soy? No, con mi forma de actuar.
1: No, la mía era la de Sergio Facchelli. Yo soy así, es mi forma de ser. Quiéreme tal como soy.
0: Ajá. Quieren meter como soy. Quiero mandar un saludo. Un saludo para Mari Carmen o María del Carmen Espíritu que nos está escuchando.
1: Qué formal
0: ahora.
1: Sonó eso, María del Carmen.
0: María del Carmen. Mari Carmen o Maca.
1: ¿Quién es?
0: Es una mujer hermosa, casada, que está viviendo una etapa bonita en su vida también, de mucho crecimiento personal.
1: ¡Ay, qué lindo! ¡Qué bonito! ¡Felicitaciones! ¿Eh?
0: Así es. Un saludo para ti, Mari Carmen, que sé que siempre en ruta a tu trabajo estás escuchando la radio.
1: Gracias, Mari Carmen, por escuchar Despierta con ritmos de tempranito. Me dicen, ¡ah, madrugadora la chica!
0: Así es, bien, así es. ¡Uy!
1: ¡Ay, Dios mío! ¿Así empezamos?
0: Así empezamos,
1: siempre. ¿Cómo terminaremos?
0: Así es.
1: Hoy es viernes, qué bonito. El fin de semana de Ritmo Romántica ya se está disfrutando. Así. Y estamos listos para decirlo con...
0: Sentimiento. Uy.
1: Con sabor a galleta, por favor. Imagina que estás comiendo una galletita.
0: Ya.
1: Y yo sé por qué te digo que pienses en una galleta.
0: En una galleta.
1: Esto es Dilo con...
0: Sentimiento.
1: La
0: galletita.
1: ¿Qué fue de chocolate?
0: La galletita.
1: ¿Sabes una cosa? Amo las galletas. Lo tengo que confesar. Si veo una en la mesa,
0: ¿ya?
1: No la puedo ignorar. De chocolate, de vainilla y también con cremita, ya sea en sobre o en cajita. Prometí comer una, solo una y nada más. Pero llegó la segunda diciendo, no me dejes atrás. Galletita querida, tú sabes la verdad. Contigo no hay dieta, menos fuerza de voluntad.
0: Eso es para ti.

0: mentirosa. Oye, ¿el tema del día cuál es?
1: El tema del día es ¿cuál es la galleta insuperablemente rica?
0: No, pero no es así. Es ¿cuál es la galleta insuperablemente rica?
1: Allá, ¿cuál es la galleta insuperablemente rica?
0: 993-505-548. Queremos tu participación.
1: Así es, deja tu audio. Pau. Buenos días, Pau. Pau, la cara mientras grabas.
2: Oye,
1: la
2: cara. ¿Cómo estás?
0: A ver, ¿me vas a disculpar, pero que no te gusta el tema del día?
2: Tu poema, medio raro, amiguito, déjame decir.
0: Ahí está. Te voy a hacer un reto. Te voy a hacer un reto. Te voy a dar el poema para que tú lo hagas.
2: Ay, no, qué abuso.
0: Un poquito.
2: La primera, el primer párrafo.
0: Primero léelo tranquila.
1: Ya, a ver,
0: Leslie, la música, por favor. Y Paulina está lista para decirlo con
1: sentimiento.
2: Qué vergüenza, por Dios.
1: Por favor, grábalo. Este.
0: Yo te voy a grabar.
1: Limpia tu.
0: ¿Mi teléfono?
1: Tu teléfono.
0: Ay, Dios mío, siempre por con favor. La
2: cámara. Basta, me siento ya, observada.
0: Ya, por favor.
2: Y encima que hoy he venido cara lavada, más que vergüenza.
1: Yo también estoy con cara lavada.
0: Yo también me he lavado la cara.
2: Me he bañado. Por fin, ya era hora.
0: Ya.
1: Muy bien, iría
0: vamos,
1: así.
0: Tres, dos.
2: Pero no voy a leerlo todo.
0: Todo.
2: Así que abuso.
0: Tres, dos, uno, así. Va.
2: Ya, amo las galletas. Lo tengo que confesar. Si veo una en la mesa, no lo puedo ignorar.
0: ¡Oh! Sí, sigue.
1: Romántica.
0: Romántica, ya.
2: De chocolate, de vainilla.
1: Ahí está. Ella tiene, escúchame, mira. Romántica.
2: Qué abuso.
1: Tú puedes, Pau.
2: Ya sea en sobre o en cajita.
0: Ya.
2: Prometí comer una. Solo una y nada más. Pero llegó la segunda diciendo: no me dejes atrás.
0: Claro, pues cómeme.
2: Dios mío. Galletita querida, tú sabes la verdad. Contigo no hay dieta ni fuerza de voluntad.
0: Soy galleta.
2: Eso no me representa.
0: De pura vainilla. Gracias, Paulina.
1: La última parte me encanta. Galletita querida, tú sabes la verdad. Contigo no hay dieta ni fuerza de voluntad.
2: Yo literal me imagino una galleta viéndome y diciéndome: cállate.
0: Ya, pero está bonito, ¿no?
2: Ah, está interesante.
0: Bueno, déjanos tus audios cortitos y cuéntanos, así ¿cuál es para ti la galleta insuperablemente rica?
1: Cuéntanos, somos Ritmo Romántica,
0: tu radio de baladas.

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0: 7:50, para la gente que quiere el horario siempre es importante. 7:50.
1: 7:50.
0: 7:50.
1: 7:50.
0: 7:50.
1: Con tanto 7:50, ya son 7:51. Y no llega el desayuno.
0: Ya llega, ya llega, ya llega a las 8.
1: Hay que comer algo
0: rico.
1: No
0: sé si a las 8 o a las 8:10 o chiquito.
1: Un chicharroncito puede ser hoy día, ¿no?
0: Sí,
1: ya que Paulina se va de vacaciones. Se va de vacaciones.
0: Ay, se va. Te vamos a extrañar, eso sí es muy cierto.
1: Sí, claro, de todas maneras.
0: Es muy cierto, te vamos a extrañar.
1: ¿Qué?
0: Bueno.
1: Y se le digo que de todas maneras vamos a extrañar y se molesta.
0: Ah, chicos, ya. Ustedes saben que en la radio, como en todo en la vida, siempre tenemos hábitos, ¿verdad?
1: Ajá.
0: Y por ejemplo, nos estabas contando la vez pasada, Luis Enrique, que estabas últimamente tomando agua al inicio del día.
1: Sí.
0: No te ibas de frente al café, sino tu agüita.
1: Tomo mi agüita, sí, me han recomendado que tome agua.
0: Con salsita,
1: y yo lo agarré,
0: ¿no?,
1: como un hábito, agüita con sal, sí, en la mañana tempranito, y después de eso recién tomo mi primer sorbo de café.
0: Me encanta.
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0: Gracias, Gomitas Vitaldin. Me encanta. 7:52. Hoy nuestra pregunta es: ¿cuál es la galleta insuperablemente rica?
1: Eso.
0: No, cuando dejes tu audio no vas a decir, bueno, mi galleta insuperable es.
1: No, no. Pues...
0: mi galleta insuperable, así como...
1: ¡ah! Insuperablemente rica, esa que nada lo supera.
0: Insuperable,
1: pues,
0: así. Claro,
1: insuperablemente rica.
0: Insuperablemente. Ay, me siento en una clase de locución. Buenos días, hola.
2: Hola, chicos, muy buenos días.
0: Bueno, buenos días.
2: Les voy a hacer, no sé si es poema o poesía, pero creo que es igual. Del cielo cayeron unas galletas de chocolate y vainilla, y en cada punta decía, cómeme, cariño mío. Bueno, chicos, a mí me gusta la de chocolate con crema de menta. Bueno, Radio Ritmo
0: crema
2: Romántica, tu radio de balada. Muchas gracias, chicos.
0: Ay,
1: gracias a ti por tan lindo audio. Oye, Leslie, claro,
0: sí,
1: el chocolate combina muy bien con la menta, ¿no?
0: Con la menta.
1: Rico, ¿no? Casino, la casino,
0: sí, la casino de menta, dice Pau.
1: Yo en verdad prefiero jugar ludo que casino, ¿eh?
0: Buenos días.
3: Hola, mi galleta insuperable es las cream crackle de jamón de tocino. Buenísimas.
1: Buenas.
0: Qué ricas son esas galletas.
1: Esas se llamaban pipos antes, la chiquitita, redondita.
0: Pipos.
1: Pero esas tenían un sabor insuperable.
0: Otra vez, tres.
1: Las pipos tenían un sabor insuperable.
0: Oh. Buenos días.
4: Bueno, mi galleta insuperable allá en Perú son las margaritas.
0: Ajá.
4: Me encantan. Tienen ese sabor a mantequilla tan rico.
0: Ah, las margaritas,
1: sí,
0: qué
4: que
0: rica.
4: Acá no se consigue. Y después, ensalada sería la Ritz que viene, que venía, no sé si todavía, las que venían rellenas con mantequilla, con crema de mantequilla. Ay, qué rico. Ya tengo las ganas de volver para poder probar eso.
0: Oh,
4: besitos, chicos, cuídense.
0: Qué linda, gracias. Y las margaritas, yo de niña las comía siempre las hojitas, ¿no?
1: Las deshojas, pues.
0: Todo el borde, ¿no?
1: Claro, deshojando margaritas.
0: Igual que las galletas de animalito, las comía la cabecita, las patitas, la colita, el cuerpito.
1: Sí, rico, ¿no?
0: Buenísimo.
1: No.
0: Buenos días.
5: Hola, ¿qué tal? Buenos días.
0: Hola.
5: Mi galleta insuperable.
1: Eso, sí,
5: es la...
1: ¿Qué?
5: Buenas, la verdad.
0: ¿Cuál escuchamos por
5: la cita? Riquísima es la...
1: Vamos de nuevo, Les. ¿Dónde lo escuchamos?
0: Sí, discúlpanos. Más bien
1: callémonos,
0: nosotros estamos...
1: Ya,
0: por
1: perdón.
0: Favor, estamos hablando encima de su audio. Qué mal.
5: Hola, ¿qué tal? Buenos días. Mi galleta insuperablemente riquísima es la... Buenas, la verdad.
1: ¿Qué?
5: Es las glacitas.
1: No había dicho. No había dicho.
0: ¿Qué dijo? La galleta. ¿Qué? ¿Nosotros qué?
1: Hizo un ademán ahí.
0: Claro,
1: glacita,
0: bien,
1: ¿no?
0: Bien.
1: Oh. ¿Hay más audios de eso?
0: Ay, sí, sí hay más audios.
1: Como galletas.
0: No, pero de verdad está muy bien. Audios así, que participen y que digan cómo.
1: Insuperablemente rica.
0: Es verdad, muy bien. Voy a hacer una pausa ahorita porque
1: ahorita
0: quiero
1: no
0: mandar...
1: toca la pausa.
0: Sí, pero voy a hacer de una
1: pausa.
0: Tú
1: una
0: pausa. Tú sabes que yo tengo aquí el control.
1: Tengo el poder por el poder de Grayskull. Habla, Munra.
0: Bueno, ¿perdón?
1: Habla mi Munra,
0: ay,
1: mi Munra
0: por
1: querida.
0: Favor. Ese es los Thundercats. Los Thundercats era una cosa, que era Munra.
1: Ya.
0: Y tú estás hablando de por el poder de Grayskull. Era otro
1: no, pero hay que combinar los dibujos.
0: No. Bueno, quiero aprovechar, no fuera de bromas, quiero mandar un gran saludo. Chicas, ¿dónde están las Peris? El grupo Las Peris. Ahí está.
1: ¿Las Peris se llama?
0: Ahí están en el carro levantando su brazo. Quiero mandar es a un grupo de chicas. Jennifer, de verdad, muy linda Jennifer. Gracias por el encuentro de ayer, por Katia y Ale. Son personas hermosas que he conocido y que siempre también escuchan el programa. Así es que les hacemos llegar un gran abrazo para cada una de ellas.
1: ¿Son peris porque son pericas o porque les gustan las peritas?
0: Las peritas, nos encantan.
1: Ah, ya. Las peris son.
0: Nos encantan las peritas.
1: Ah, bien, un saludazo.
0: Bueno, somos Despierta con Ritmo en el top de la sintonía.
1: Y aquí estamos en el...

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1: Siete y 59. 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

0: Claro. Leslie, ¿qué pasa? Ya está llegando el desayuno, tranquila.
1: Sí, mira, que fui al baño y dije que ya.
0: Rapidito, ¿no? ¿Cómo pasan las canciones?
1: Rapidísimo.
0: Un saludo especial para quienes ahorita, en este momento, prenden la radio, ya sea en el carro, puede ser en la casa, en el celular y escuchando Ritmo Romántico. Esto es Despierta con Ritmo y gracias a ti estamos en el top de la sintonía.
1: Así es. Y bueno, hoy la pregunta es, ¿cuál es la galleta insuperablemente rica? Vamos con audios. Hola, buenos días. ¿Cómo estás?
2: Buenos días, chicos. Hola. Mi galleta insuperablemente rica es munición. Ah, un beso, chicos. Buena. Yo escucho Ritmo Romántica, tu radio de baladas.
1: Gracias.
0: Yo la munición me la como así, pero por puños. Ay, agarro y ¡pam! Claro, porque son chiquititas.
1: Paulina,
0: agarras un
1: puñado. Tienes unos gestos.
0: Agarras un puñado y ¡pam! De frente. Su gaseosón.
3: Buenos días, ¿cómo están? Mi galleta insuperable es charada.
1: La charada. Claro. Qué rica la charada.
0: ¿Te gusta la charada?
1: Sí.
0: Sí, te gusta.
1: O sea, no, sí. No, yo no. Mira, soy poco de golosinas, me doy cuenta.
0: Ya. Yeah.
1: Pero sí, cuando tengo ganas, ¿sabes cuál es mi favorita?
0: ¿Cuál?
1: La pícara.
0: Se nota.
1: Oh, me encantan las pícaras.
0: Es rica.
1: Me encanta.
0: Pero sacaron unas luego de lúcuma.
1: No, yo soy clásico. O sea, para mí, dame la clásica.
0: Era, creo, vainilla con chocolate, ¿no?
1: O sea, mucho, ya era otra. O sea, ya transformó la galleta, ¿no? Hay quienes les gusta más chocolate, obvio, están ricas, ¿no? Para mí me gusta la clásica.
0: Pero en serio, o sea, hablando de esa galleta de la pícara, prefiero que sean tranquilas, ¿eh? O sea, no. Pícara. No.
1: Ay, vamos con más audio. Buenos días. Hola.
4: Hola, chicos. Buenos días, muñecos.
0: Hola,
4: para
0: muñeca.
4: Mí, mi galleta es insuperable. O sea, no es que sea un súper sabor ni nada, pero es más que nada lo que me hace sentir y lo que me hace recordar. Ajá. Y es la galleta de animalito.
0: Claro.
4: Que me recuerda mucho a mi mamita, que siempre, pues, de premio nos daba galleta de animalito porque decía, no, es más sano, no puedes comer con chocolate porque se te van a callar los dientes, la galleta de animalitos. Gracias. Y lo bonito de eso era que lo compraba para compartir. O sea, lo compartíamos con mis hermanos. Sí, digamos que viendo una película, mi mamá se aparecía con su galleta de animalitos y cuando todos era como que, wow, sí, galleta de animalitos. Y a veces con el bolsón grande, lo máximo.
1: Qué lindo.
4: Buen fin de semana.
0: Gracias. Oye, la galleta con la que se caía el diente era la galleta Chaplin. Más dura.
1: Ya no contó Piero la vez pasada. Son ricas las galletas.
0: Son ricas. Pero antes eran más duras.
1: Claro.
0: Ahora no tanto. Pero son bien ricas. A los chicos les encanta, ¿eh?
1: Claro.
0: No, nunca pasará de moda esa galleta.
1: No.
0: Porque es insuperablemente rica.
1: Hola.
5: Buenos días, chicos. Mi galleta insuperable es la tentación de chocolate.
1: Ah.
5: Ya que gracias a esa galleta conocí al papá de mis hijos.
1: ¿Ah?
5: Y hoy ya junto con él llevamos ya prácticamente 9 años.
1: ¿Pero cómo así la conociste?
0: Por la tentación.
5: Muchas gracias, chicos. Ritmo Romántico. Radio de verdad.
1: Que de repente fue a la tienda y lo conoció, la
0: y lo
1: tienda
0: tentó.
1: Y pidieron dos tentaciones.
0: Y era una tentación y la tentó el chico que vendía.
1: Puede
0: y
1: ser,
0: terminaron,
1: puede ser.
0: Terminaron enamorados.
1: Terminado, así, sí.
0: Pues, no,
1: o agarraron,
0: lindo, ¿no?
1: Justo quedaba una galleta en la tienda
0: ahí
1: y la pone el señor ahí en la mesa.
0: Uy,
1: y los dos, ¡pum!, la agarraron.
0: ¿Qué tentación?
1: Y se miraron.
0: ¿Qué tentación?
1: Y dijeron, no, llévatela tú. No, no, para ti.
0: Vamos,
1: no,
0: tú. A medias.
1: Y ahí. Y la compartieron, bueno, en la tienda.
0: Y se la llevaron hasta el cine, en la tienda.
1: Buenos días.
6: Buen día, ¿cómo están, chicos?
1: Muy bien.
6: Víctor de Jujuy, Argentina.
1: Hola, qué lindo.
6: De Jujuy, Argentina, escuchándolos como todos los días para decirles que mi galleta favorita se llama Sonrisas. Es una galleta que se produce acá en Argentina.
1: Ah.
6: No sé si se produce en Perú.
1: No.
6: Que tengan una excelente jornada. Siempre tan divertidos ustedes y tan buena la música.
0: Gracias.
6: Desde Jujuy.
1: Jujuy.
0: ¿Sabes cómo se ríen en Jujuy? No, no se ríen jajaja,
1: no, sino Jujuy. Bueno, un gran saludo para Jujuy y para ti. Gracias por escucharnos y estar ahí acompañándote, Víctor, con Ritmo Romántica, tu radio de baladas.
0: Gracias, Víctor. Nosotros estamos felices de recibir cualquier cantidad de audios al 993-505-548 con el tema del día. ¿Cuál es la galleta
1: insuperablemente rica? Ahora sí. El momento que nos encanta, de la razón al corazón. corazón.
0: Escúchalo.
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8: Todos tenemos días buenos y días complicados. Si hoy estás atravesando uno de esos momentos difíciles, recuerda que ninguna tormenta dura para siempre. A veces solo hay que resistir un poco más para volver a ver salir el sol. 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

0: 8:19.
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1: 8:23.

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1: Es verdad.
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1: 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O sea, ya están mirando para adelante.
0: Pasó eso en Fiestas Patrias también, ¿no?
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1: Hoy preguntándote, ¿cuál es la galleta insuperablemente rica?
2: Buen día. Buenos días, chicos hermosos. Mi galleta preferida es la lengüita de gato.
1: ¡Qué rica, ¿no? Hola.
3: Buenos días, Despierta con Ritmo. Hola, chicos. Como siempre, Mariana, siempre escuchando a los chicos. Bueno, la galleta, para mí, que ya tengo pues la base 4, y para mí es la mejor absolutamente de todas, con ese crunch que se escucha, es la galleta soda. La galleta soda
1: rica,
3: es lo máximo, y la que ha salido también versión chocolate, chocosoda.
1: Chocosoda, qué rica,
3: para mí lo máximo,
1: me encanta,
3: de todas las galletas, de todas.

0: 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La vieja confiable. Un fuerte abrazo, amigos de Ritmo, siempre escuchándolos.
1: Gracias.
2: Queremos más audios, queremos más audios. 993-505-548. ¿Cuál es esa galleta insuperablemente rica?
1: Así es, 8:31. Somos Ritmo Romántica, tu radio de baladas.

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0: Estás en Ritmo Romántica, tu radio de baladas.
1: Qué lindo.
0: En el top de la sintonía. Qué chévere que le estamos pasando hoy día viernes. Como cada viernes es un viernes muy bonito, especial, sí, porque estamos contando con tu sintonía.
1: Es verdad.
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2: Quiero ver esa peli. Ay, son ese tipo de películas que a mí me encantan. Yo voy a ir.
0: Qué chévere.
2: A verla.
0: Te acompaño.
2: Sí, voy a ir con mis amigas Las Peris.
0: No, gracias, hijo, no, gracias. No, ni me escuchas, ¿te das cuenta?
2: Pausa en su mundo ahorita.
0: Tienes que contarme algo importante.
1: Por supuesto que sí. Siendo a las 8:45, a ver, yo te tengo una pregunta. Y si después de un sismo no puedes llamar a tu familia, pero necesitas avisarles que estás bien, te quiero contar algo. Hay una opción que vale la pena conocer, la línea 119. Puedes marcar 119 más 1 más tu número de celular para dejar un mensaje de voz contando cómo te encuentras tras una emergencia. ¿Sí?
0: Y para escuchar los mensajes de algún familiar, debes marcar 119 más 2 más el número del familiar.
1: Ajá, así que guárdalo donde estés y ahora, desde ahora en realidad, sobre todo, conversa con tu familia para que todos sepan cómo usarlo.
0: En las redes de Ritmo Romántica te contamos cómo funciona la línea 119 o encuentra más información en ritmoromantica.com.pe, porque los sismos no se pueden predecir, pero
1: así
0: sí
1: es.
0: Podemos prepararnos para ello.
1: Así es, Previniendo es una iniciativa de Ritmo Romántica y CRP Radios.
0: Así es, vamos con audios, lees un ratito.
1: Claro que sí, claro que sí, claro que sí, claro que sí. Porque hoy la pregunta es, ¿cuál es la gallita insuperablemente rica? Buenos días, Olis.
3: Hola chicos, buenos días, un abrazo, Luis Enrique. Un abrazo, chicos. Bueno, paso por aquí brevemente para saludarlo. Estoy manejando y así que hago una pausa para saludarlos y felicitarlos por el reciente estudio de sintonía que les está yendo muy bien al programa. Felicidades. Están en el top de la sintonía. Así que enhorabuena por eso. Bueno, y mi galleta favorita, también tengo la mía, la charada de maní. Pero ya no hay, qué pena. Saludos, chicos.
2: Ay, qué lindo. La charada de maní, pero ya no hay.
0: Saludos para Junior Vázquez, mi hermano. Oye, hermano, gracias. Oye,
2: Junior, un abrazo.
0: ¿Y cómo hacemos ahora con esa galleta, hermano? Está fregada, ya no hay, pues, ¿no?
2: Ya. Buenos días, hola.
4: Hola, chicos, buenos días. Desperté con ritmo. Mi galleta insuperable favorita es la chom de naranja.
2: Ay,
4: me encanta esa galleta.
0: Chon.
4: Como cruje, bueno, es mi gusto, sí. Que tengan un feliz y excelente viernes, Desli Caro, Luis Enrique, los quiero mucho. Radio Ritmo Romántica, tu radio de baladas.
0: Gracias. Te queremos también.
2: Hola, buenos días.
5: Ritmo Romántica, te saludamos desde Argentina. Para mí la mejor galleta es la galleta Windows, porque es saladita y crocante. Bueno, quería decir que su programa es un programa muy hermoso, que lo escuchamos desde aquí, Argentina, a full. Gracias por esos buenos deseos y buenos ánimos que dan en las mañanas.
0: Somos internacionales.
5: Para mis hermanos peruanos. Y bueno, yo escucho Ritmo Romántica por siempre.
1: Para siempre. Como le digo a mi hijo, para siempre. Cuando digas la palabra para siempre, para siempre, para siempre.
0: Para siempre. Eco.
6: Uno. Saludos románticos. Saludos desde aquí, desde Yopal, Colombia. Un gran saludo, felicitaciones por su programa. Full sintonía con la romántica. Para mí la mejor galleta del mundo se llama la galleta María. La mejor del mundo, indiscutiblemente.
0: Hola,
6: no lo voy a discutir con absolutamente nadie.
1: ¡Ay, ay, ay!
6: ¡Saludos!
1: ¡Qué lindo! O sea que estamos internacionales.
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1: Ajá.
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1: Eso. Con Leslie Carol, Gianpiero Díaz y Luis Enrique Outen.
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1: Me encanta. Muy bien. Gracias, Marito. Gracias. Muy bien. A esta hora vamos con una
0: pastillita.
1: En Despierta con Ritmo, esta es una pastillita de... con tu pipi.
0: Esto es para ti, muñeca. ¿Qué tal galán? Si tuviera que elegir de nuevo, siempre te volvería a elegir a ti.
1: Gracias, Pipi.
0: Gracias, muñequito. Gracias. Oye, Leslie.
1: Sí.
0: ¿Y dónde está la vida que me robaste?
1: La vida que me robaste está aquí, con la gran Brunella Torpoco. Una canción hermosa que la vas a disfrutar aquí, en Ritmo Romántica, tu radio de balada.

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0: Estás en Ritmo Romántica, tu radio de baladas, y ya estamos llegando al final del programa. Hoy sí, voló.
1: Hoy día yo siento que, te juro, hablo y hablo y de pronto veo y digo, ya, vamos al aire.
0: No, el viernes ha corrido, pero rapidísimo. Bastante, pero rápido. 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Sí o no, que nos contagian esos hábitos, ¿no, Leslie?
1: Esos hábitos buenos. 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
1: Así es. Y bueno, hoy hemos hablado sobre cuál es la galleta insuperablemente rica, ¿no? Un audio más por aquí, ¿sí? Buenos días.
3: Hola, chicos, buenos días. Mi galleta insuperablemente rica, ajá, es la galleta Glasitas, pero de alfajor.
1: Ajá.
3: O la choconieve, cualquiera de las dos son deliciosas. Si no la han probado, por favor, necesitan probarla ya. Es riquísima. Y siento que no pierden el sabor de cuando la comía, cuando era muy niña y la comía, el mismo sabor. Un fuerte abrazo, chao.
1: Besitos para ti, para Leisha también. Ahí estoy viendo la foto, está hermosa. Bueno, siendo 8:59, ¿sabes cuál es la galleta? Yo sé cuál es tu galleta insuperablemente rica, ese Luis Enrique.
0: ¿Cuál?
1: La galleta de jengibre.
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1: ¿Ya ves? Escucha, escucha.
0: ¿Qué?
1: Lo vas a imitar, ¿ah?
4: 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Dijo que era muy egoísta, bla, bla, bla, bla.
1: A ver, ¿cómo?
4: 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Dijo que era un egoísta.
0: ¿Sabes
4: qué le dice una galleta a otra?
1: ¿Qué le dice?
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1: No entendí.
0: No llores porque te mojas. Si la galleta se moja, llora.
1: Ah, se moja y se derrite.
0: Claro.
5: Ya, yo sí lo entendí.
1: Ay, ahora sí, sí, sí.
0: El horóscopo de Yossi Descanseco. Este es el fin de semana de Ritmo Romántica, tu radio de baladas.
1: Así es, yo regreso este domingo al mediodía.
0: Al mediodía estás. Y el lunes estamos los tres con Piero en Despierta con Ritmo.
1: Gracias, nos despedimos con esta canción. Sueños, gracias, Pau.
0: Gracias, Pau, buenas vacaciones.
1: Buenas vacaciones, gracias, Pepe Fe, gracias. Somos Ritmo Romántica, chao.

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2: Hola, ¿cómo están? Buenos días y bienvenidos. Soy Josy y estamos comenzando con el horóscopo de hoy, viernes. Por supuesto, tengo consejos y un ritual de amor para que la persona que te gusta te tome en serio. Así es. Así que préstame atención porque eso es más adelante. Ahora empezamos con el primer signo, que es Aries. Aries, hoy todo cae por su propio peso. No pierdas la paciencia. Los retrasos por fin terminan. Los que tienen pareja, sé tolerante y consecuente con tu pareja, hoy necesita mucho de ti. Los que no tienen pareja, un encuentro con esa persona despierta en ti un gran interés, así que hoy tomarás decisiones importantes. Tu número de suerte es el número 6, tu palabra clave la decisión y tu color de suerte el rojo. Seguimos con el signo de Tauro. Una persona te hace una propuesta interesante que debes de evaluar, pero con calma, no acelerado. Los que tienen pareja, cambio de planes, y eso va a generar mucha inseguridad y desconfianza en tu pareja. Le tienes que brindar seguridad. Los que no tienen pareja, una ilusión, un nuevo comienzo con alguien que acabas de conocer. Tienes que ir lentamente. Tu número de suerte es el número 1, tu palabra clave el amor y tu color de suerte el verde. Seguimos con el signo de Géminis. Hoy es un día lento, pero seguro. Vas a poder comenzar un proyecto nuevo que los resultados van a ser a largo plazo. Los que tienen pareja, vas a tomar una decisión, pero tienes que pensar más en tu pareja que le estás dejando de lado. Los que no tienen pareja, muy ilusionado con ese encuentro, pero tienes que tomar las cosas con calma y conocer más a esa persona. Tu número de suerte es el número 17, tu palabra clave la esperanza y tu color de suerte el turquesa. 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Nosotras te estamos esperando. Yo regreso con mucho más. Quédate conmigo aquí en Ritmo Romántica, tu radio de baladas.

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2: Continuamos con mucho más del horóscopo de hoy viernes, pero antes que nada quiero compartir contigo lo siguiente. Para volver a creer en el amor, lava tu cara y manos con agua de azahar por 7 días. 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Nosotros seguimos con el signo de Cáncer. Cáncer, resuelves un asunto legal y recuperas un dinero. Los que tienen pareja, no seas intransigente, hoy tienes que escuchar a tu pareja si no vas a pelear. Los que no tienen pareja, esa persona insiste contigo porque te quiere conquistar y hoy lo puede lograr. Tu número de suerte es el número 8, tu palabra clave el equilibrio y tu color de suerte el celeste. Seguimos con el signo de Leo. Retomas ese proyecto, ahora tienes que creer en ti y sacar a flote todas tus ideas porque van a ser bienvenidas. Los que tienen pareja, tu pareja te va a prestar más atención, confía en ella y deja de buscar conflictos. Los que no tienen pareja, esa persona te aclara una situación y te demuestra que quiere algo serio contigo. Tu número de suerte es el número 5, tu palabra clave el orden y tu color de suerte el naranja. Seguimos con el signo de Virgo, hoy un reconocimiento importante que te da seguridad en ti mismo y te hace ser más creativo. Los que tienen pareja, tu pareja te está presionando y se lo tienes que decir para que la relación fluya. Los que no tienen pareja, un encuentro muy apasionado que se va a transformar en algo más serio. Tu número de suerte es el número 19, tu palabra clave el éxito y tu color de suerte el dorado. 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Nosotras te estamos esperando. Yo regreso con mucho más. Quédate conmigo aquí en Ritmo Romántica, tu radio.

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2: Continuamos con mucho más del horóscopo de hoy viernes, pero antes que nada comparto contigo este consejo. Para atraer la atracción de la persona que te gusta, enciende una vela roja impregnada con aceite de oliva y rodéala con canela fresca. 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Nosotros seguimos con el signo de Libra. Libra, cambios inesperados en el trabajo y una propuesta muy interesante que debes de aceptar. Los que tienen pareja, tu pareja hoy te va a tener bastante paciencia, no amenaces con alejarte, escúchala. Los que no tienen pareja, cuidado con esa persona que no es muy sincera y te está haciendo perder el tiempo. Tu número de suerte es el número 18, tu palabra clave la intuición y tu color de suerte el azul. Seguimos con el signo de Escorpio. Malos entendidos que vas dejando atrás. Hoy utiliza tu intuición y no movilices dinero. Los que tienen pareja, tu pareja te va a tratar de alegrar el día y de sacar de la rutina, déjate llevar. Los que no tienen pareja, una decisión con respecto a ese encuentro, acéptalo, no te vas a arrepentir. Tu número de suerte es el número 2, tu palabra clave la decisión y tu color de suerte el verde claro. Seguimos con el signo de Sagitario. Sagitario, el trabajo está lento pero seguro, tu desempeño es bueno y vas a recibir un reconocimiento. Los que tienen pareja, por fin la comunicación fluye y te sientes más tranquilo, confías en tu pareja. Los que no tienen pareja, esa persona del pasado regresa, pero sabes que no es muy confiable y preferirás alejarte. Tu número de suerte es el número 21, tu palabra clave es la realización y tu color de suerte, el turquesa. Por supuesto, si en estos momentos quieres conversar con alguien que te escuche, que te entienda, que sepa lo que estás sintiendo y lo que necesitas y pueda ver contigo tu futuro para mejorar y cambiar muchas cosas, ingresa a chateaconyosi.com. Nosotras te estamos esperando. Yo regreso con mucho más. Quédate conmigo aquí en Ritmo Romántica, tu radio de baladas.

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2: Continuamos con mucho más del horóscopo de hoy. Viernes nos encontramos ya con el signo de Capricornio. Capricornio, día de mucho trabajo, pero muy buena respuesta con respecto a un dinero que te has ganado gracias a tu esfuerzo. Los que tienen pareja, tu pareja te extraña demasiado, evita discusiones y compréndela. Los que no tienen pareja, estás imaginando cosas donde no las hay y es tu actitud la que ha alejado a esa persona que te importa. Tu número de suerte es el número 11, tu palabra clave el equilibrio y tu color de suerte el dorado. Seguimos con el signo de Acuario. Y concretas algo importante, confía en ti mismo y sigue adelante. Los que tienen pareja, tu pareja está haciendo todo lo posible por pedirte disculpas. Los que no tienen pareja, esa persona reaparece en tu vida, pero no se atreve a decirte lo que siente por ti. Demuéstrale tu interés. Tu número de suerte es el número 4, tu palabra clave el control y tu color de suerte el anaranjado. Seguimos con el signo de Piscis. Piscis, por fin recibes ese dinero que has estado esperando y lo reinviertes. Los que tienen pareja, tu pareja cambia de manera de pensar y te da otra oportunidad. Los que no tienen pareja, esa persona te llama, regresa, te quiere volver a ver y sus intenciones son buenas, confía. Tu número de suerte es el número 9, tu palabra clave la confianza y tu color de suerte el amarillo. Por supuesto, pasamos este ritual para que la persona que te gusta te tome en serio. Es muy sencillo lo que tienes que hacer. En una vela color blanca, con un lapicero dorado, vas a escribir a un lado tu nombre y fecha de nacimiento. Al otro lado, el nombre de la persona y fecha de nacimiento. Y vas a escribir la palabra amor. Luego vas a escribir la palabra sinceridad. Y luego vas a escribir la palabra pasión. Vas a impregnar la vela con esencia de canela, esencia de vainilla y esencia de ruda. Vas a rodear la vela con pétalos de rosas amarillas, pétalos de rosas rosadas y pétalos de rosas blancas. Le vas a colocar un poco de manzanilla fresca alrededor, vas a prender la vela y vas a dejar que se consuma. Vas a ver cómo esta persona que te gusta se va a fijar en ti, pero de una manera positiva, llena de bondad, de pasión, pero sincera, que es lo más importante, en serio, buscando algo serio. Hazlo con mucha fe el ritual, que es muy sencillo, que es la clave de la magia. 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Nosotras te estamos esperando. Yo me despido de ti, regreso mañana a las 9 en punto con el horóscopo del fin de semana y ahora te dejo muy bien acompañado aquí en Ritmo Romántica, tu radio de baladas.

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0: con ritmo, con mi Colo Colo. ¿Cómo está mi Colo Colo? ¿Todo bien?
1: ¿Cómo todo bien, cómo no, imagínate, nunca mejor.
0: Muy bien.
1: Nunca se puede estar mejor.
0: No,
1: oye, estoy contento, la verdad, porque qué importantes son cuando los proyectos se van ocurriendo, ¿no?
0: Concretándose, ¿no?
1: Sí, soy un convencido, de verdad, o sea, a pesar, reconozco, de estar un poquito lejos, un poquito alejado de mi Diosito, ¿no? De mi práctica, no de Dios, porque uno no se aleja de Dios,
0: no,
1: pero sí
0: nunca
1: se aleja de sus ejercicios espirituales. O sea, ¿qué cosa es lo que yo tengo que hacer todos los días?
0: Claro.
1: Rezar el rosario, ir a misa, comulgar,
0: sí,
1: ponerme de rodillas, y todo eso no lo estoy haciendo, ¿no? Me he alejado, pero bueno, a veces Dios te muestra tempestades,
0: cierto,
1: te muestra en tu vida tormentas para recordarte de que qué es lo que tienes que hacer, ¿no? De ponerte, ¿qué es lo que tienes, claro, qué es lo que tienes que hacer en momentos en donde tu vida está así de manera álgida, ¿no? Está en una tormenta, oración. O sea, simplemente salirte de la foto, ponerte de rodillas, hacer oración y encomendar,
0: ¡sí!,
1: esa tormenta a Dios. Y además, luego Dios también te va como armando su proyecto, ¿no? O sea, es como que te va mostrando el camino a través de... Entonces, por ejemplo, en mi caso, yo siento que ya mi proyecto de armar lo mío propio desde mi canal de YouTube ya llegó. Ya llegó mi momento. Así que quería contarle eso ya mismo a mis románticas, a quienes les,
0: sí, avisa para
1: gustar,
0: suscribirnos,
1: sí,
0: cuando esté listo.
1: No, ya está el canal.
0: Me encanta.
1: O sea, el canal lo tengo creado, el canal es @soypacobazán en YouTube. Así que si estás escuchando la radio, te invito a que de manera muy amable, muy amorosa, me sigas, ¿no? Que me puedas seguir, que te puedas suscribir, es completamente gratis. Solo tienes que en YouTube buscar Soy Paco Bazán,
0: ahorita,
1: ¿no? @soypacobazán y listo, ya estamos. Bueno, ¿qué tal? ¿Cómo vas? Viernes.
0: Ya,
1: oye,
0: por
1: qué
0: fin.
1: Bárbaro, si es viernes. ¿Por qué se pasa? O sea, tan rápida la semana, no entiendo. Ya se acabó la primera semana de septiembre, explícame.
0: El mes de la primavera.
1: El mes de la primavera, uy, cierto,
0: los
1: pero no hay
0: florales.
1: Ninguna primavera. ¿Dónde está la,
0: sí,
1: primavera?
0: Ahí sale.
1: Ya llegó la primavera. No llegó ninguna.
0: ¿Cómo
1: primavera
0: se llamaban ese grupo?
1: Ese grupo era...
0: ¿Desacados?
1: Ay, desacados.
0: Desacados.
1: Desacados, ¿cierto? Desacados.
0: Una cortinita de desacados.
1: Tú sabes que yo los entrevisté. Oye, bien bacanes, ellos tienen una historia bien bonita de vida. Ellos son esposos.
0: Ah, sí.
1: Claro, ellos son esposos. Ellos,
0: ¿ah, sí?
1: Sí, ellos son esposos y ellos se conocieron, o sea, la historia, bueno, claro, nunca te la van a contar como realmente es, ¿no es cierto? Chévere, bebé, fiu, pero son esposos ellos y nunca te van a contar la historia como realmente es, pero ella estaba casada cuando entró al grupo.
0: Ay, no.
1: Sí, y después, bueno, no sé, se divorció y se quedaron juntos toda la vida. Entonces, claro, me lo contaron de una manera muy romántica y
0: pero,
1: mientras me lo contaban, yo pensaba, entonces no estoy entendiendo mucho la ecuación. O sea, ¿cómo es eso? O sea, tú estabas casada y te entras casada y luego te separas de tu esposo y se quedan juntos.
0: ¿Qué fue?
1: No. Sí, pues son historias, ¿no? Pero hay historias así. O sea, por ejemplo, alguien que también es muy criticada, esta es cantante colombiana, la Paola Uribe, que es la esposa de Jesse Uribe. O sea, uy, también, ¿no? O sea, ella es como... Por más que él hace poco intentó como limpiarle la imagen,
0: ya,
1: pues, o sea, la historia es una. La historia no la puedes mentir, ¿no? Entonces, a ellos los acusan de ser también infieles, ¿no? Parejas infieles que se quedaron juntos. Él estaba casado. Él dice en una entrevista, dice que cuando él conoce a esta cantante que hacían a veces gira juntos,
0: ¿ya?,
1: él se estaba enamorando de ella.
0: Ay,
1: entonces,
0: no,
1: estando casado con hijos. Entonces él va donde su mamá y le dice, madre, le dice, pues qué hubo, le dice, pues que me estoy enamorando de la Paola Uribe, que me estoy enamorando tal. Y le dijo, oye, aléjate de ahí, que tú eres casado, piensa en
0: claro,
1: tu familia.
0: Y
1: bueno, parece que no le hizo caso porque ahora están juntos y tienen una hija.
0: Wow.
1: Entonces, claro, así pasa, ¿no? Así pasa, ¿no?
0: Son decisiones.
1: ¿No? ¿Tú qué piensas de todo eso?
0: No, yo creo que, bueno, sí, al fin, yo siempre opino de que, como te digo, son decisiones y lo importante es que cuando después mires hacia atrás, entiendas que fue la mejor decisión. Nada más.
1: Uy, Dios mío.
0: Eso es lo único que uno tiene que pensar.
1: ¿Sí? ¿Pasará eso? O sea, o no sé.
0: No,
1: bueno,
0: sé, yo tampoco.
1: Hablando de eso, ya para cerrar el tema y ya irnos un rato a más música. Hoy me llegó un correo, o sea, me llegó como un mensaje nuevamente, ¿no? Hace unos días me escribió Camila y me decía, Paco, por favor, o sea, me escribió acá a la radio, al 993-505-548. Y me decía, Paco, por favor, no has respondido, no me has dado el consejo.
0: Hoy no,
1: o sea, mi enamorado no quiere que me vista como me visto. O sea, odia las fotos que publico.
0: No.
1: Entonces, ayúdame, ¿no? Porque siento que él me quiere cambiar. Bueno, ya te voy a responder y seguramente haremos un tema, ¿no?
0: El tema del día.
1: El tema del día.
0: Ahorita te
1: decimos. Ok, 10:30 de la mañana. Ya estamos en cabina.
0: Arrancamos.
1: Para disfrutar este viernes. Ya se acabó con Andy Lucas. Ellos ya se separaron en la vida real. Ya no son más un dúo. Duraron hasta un poquito este año. Tuvieron mucho éxito en su gira de despedida y nos dejaron este recuerdito.

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0: ¿Quién me gusta a mí?
1: A ver.
0: Realmente, me encanta cómo hace música Ángela Leyva.
1: Ángela Leyva,
2: la potra, ¿viste?
1: Buscate
2: la potra.
1: Me busca la potra.
2: Buscate la potra.
1: A ver.
2: Para alegrarnos la mañana.
1: Voy. Anda hablando.
0: Ahí está. Ahora, el PPF debería ser DJ. Y yo voy a hacer mis fiestas noventeras. Al igual que el Chiqui, me voy a jalar porque el PPF es el verdadero.
1: Y él va a llevar el cassette.
0: No, es que no es broma, es un erudito de los 90, el PPF. Ya sabe, ya. PPF, ¿sí o no? ¿Puede ser o no?
1: Sí.
0: Una fiesta noventera, rico, ¿sí o no?
1: Sí,
0: ya, tú armas el playlist. ¡Ah, su qué bacán! ¡Pa, pa, pa, pa! Qué buena época fueron los 90, sinceramente. Musicalmente hablando, para el rock en español y la balada, sobre todo.
1: Ángela Leyva.
0: Ángela Leyva.
3: Tranquilo, no te voy a molestar.
1: Hace su versión también, ¿ah?
0: Oye, Ángela Leyva cantando el romántico.
1: ¿Qué normalmente qué canta?
0: Es cumbiera.
1: Mira, pero ahí está, ella es, ¿no?
0: Claro, como dicen los argentinos, es cumbiera.
1: Ah, mira, acá hay una, mira.
0: Mandia.
1: Homenaje.
0: A ver.

0: madre. Si algo tienen es que están enfermos de ego.
1: Por supuesto, si no, ¿cómo te parece en un escenario? Claro. Sí. Está escribiendo, dice Pepe Fe.
0: Pero déjalo de costado porque quiero mostrarte lo siguiente. Ajá. Qué rico. A veces, mi querida Rosadiña, no se ganan todos los partidos, pero qué bien se siente cuando tu equipo favorito sí lo logra. Y después del partido,
2: románticos. Ay, perdón. Tenemos.
0: Ahí está.
1: Blanquita también quiere darse su premio.
0: Blanquita también se siente como un premio, Blanquita. 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
0: 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Bueno, ya después con calma me pones una de la Angelita Leiva.
1: Ya, voy a buscar.
0: Tiene varias, ¿ah? O sea, vas a ver para que te empiles, ¿no? Para que sea viernes de pilas. Recuerda, 993-505-548. Me llegó el mensaje
1: sí, me
0: de Camilita. Y entonces, no sé, ¿tú qué piensas sobre esto?
1: A ver, que si alguien te quiere cambiar la forma de vestir, yo creo que no, pues porque eso de repente fue una de las cosas que a esa persona le gustó y no tendría por qué molestarse, ¿no? Nadie podría limitarte, ni siquiera en cambiar.
0: Bueno, aquí, Riz.
1: A ver.
0: Mi novio pretende cambiar mi forma de ser.
1: No hay forma.
0: Y eso no lo entiendo, ¿no? Porque si se enamoró de ella fue por su forma de ser.
1: Exacto.
0: Ya, bueno, hay un desarrollo largo, ¿no? Después lo leo si quieres. Pero entonces, 993-505-548, ¿qué te gustaría decirle a Camila? ¿Qué consejo le dejarías?
1: Ah, o ella alguien de repente,
0: nos clama un consejo, ¿no? Y dice, ¿qué hago, no? Mi novio pretende cambiar mi forma de ser.
1: O de repente algún romántico, romántica ha tenido esa pareja y qué hizo, ¿no? Cuando le sucedió eso a alguien que ella pensaba que quería su forma o la quería tal como era y de repente cambió y le dijo, no me gusta esa actitud, no me gusta cómo haces esto o cómo te expresas, ¿no? Así que de repente ese va a ser el tema del día, Paquito.
0: Me parece muy chupén.
1: 993
0: 505
1: 548.
0: Venimos.
1: Muy bien.

0: establecer sus excusas radiales. Sí. Porque es. El otro día un gerente de marketing de una marca, X. Y entonces, hincha de Alianza.
1: Ay,
0: entonces
1: no.
0: Yo agarro, entonces, una foto tal, por aquí, por allá. Entonces yo le digo, a ver, maestro, ¿por qué no pone su dedito así, como en forma de L?
1: Y tú, de
0: arranca. Y yo, Frank, le hice la otra L. Entonces él no se dio cuenta y nadie se dio cuenta y se tomó la foto haciendo el signo de la U.
1: No.
0: Oye, ¿cómo le vas a hacer eso?
1: Te
0: bueno.
1: Pasaste.
0: Oye, tenemos por acá un tema del día, a ver qué piensa Tarín, rapidito, qué piensa Pau Pau y qué piensas tú, mi querida Rosadita. Mi novio pretende cambiar mi forma de ser, Paquirris. Ella se llama Camila y me cuenta. Mira, en un inicio. Me pareció bonito. Me decía que debería leer más, organizar mejor mi tiempo y dormir temprano. O sea, tu vida estaba desordenada. Cami, cami. Luego comenzaron las observaciones pequeñas. Que camino muy rápido, que hablo demasiado fuerte y que debería cambiar mi forma de vestir para verme más elegante. Después empezó a corregirme. Ya, mira, Paquirres, a ver, me corregía delante de otras personas. Si pronunciaba mal una palabra, me lo señalaba. Si pedía algo en un restaurante, me decía que debería elegir opciones más saludables. A su madre, es un controlador pero obsesivo. Incluso comenzó a decirme cómo debía responder cuando alguien me hacía una pregunta. Yo le decía que no necesitaba un entrenador personal, pero él se reía y aseguraba que solo quería verme crecer. Bueno, hace poquito, Paquirris, descubrí que tiene una nota en su celular llamada Cosas que Patricia puede mejorar.
1: ¿Qué?
0: Sí. No se imaginan, mira, a mí.
1: Claro. Ahí no es.
2: Nada más.
0: No, claro.
1: Ahí no es.
2: ¿Cómo le habrá mentido a él al inicio?
1: No, yo no creo.
0: A ver. Uy, se armó. A ver, ¿pero qué dice usted?
3: Yo creo.
0: ¿Ya?
3: Que ella ha fingido ser una persona que no es cuando recién lo ha conocido.
0: ¿Tú crees?
3: Por eso él está corrigiendo actualmente.
0: ¿Eso puede pasar o no?
1: Ah, podría.
3: Porque al inicio es todo bien, todo lindo, súper educadita, pero cuando ya es su novio, agarras confianza. ¿Qué haces? Ya te sale la verdadera, pues.
0: O sea, sacas tu verdadera cara, tú dices.
3: Claro, te sale la Vanessa ahí.
0: Ya, la bandida, claro. Porque acá dice, mira, en la nota que tenía, dice, tenía puntos como interrumpe cuando hablo, deja vasos en la sala, pasa mucho tiempo en TikTok y debería aprender a combinar mejor los colores.
3: No, es que ella ha sido. No, ella es la que lo ha metido.
1: ¿Tú crees?
3: Me parece correcto lo que le dice el tipo. ¿Sí? No hay nada mejor que una mujer impecable, correcta, pero siempre, desde el inicio hasta el fin de la relación. Tú no tienes que cambiar tu manera de ser porque conoces a alguien. Tú tienes que mostrarte como eres.
1: Y de repente, si ella se mostró como era y después él dijo, no me gustan estas cosas, por eso hice esa nota.
0: Claro, ¿qué pasa si en la etapa, etapa de enamoramiento, sí, a lo mejor él no se dio cuenta o no vio venir esas red flags para él, que no le gustaba que pasara tanto tiempo en TikTok, que se riera más de la cuenta, que hable más de la cuenta o que se vista combinando mal los colores? ¿Qué pasa si a lo mejor ella era así? Y él, como estaba en la etapa de conquista y le gustaba a ella físicamente o lo que sea o de ella, entonces evitó ver esas condiciones. Y ahora que ya tienen más tiempo juntos, que ya conviven, o sea, le molesta cosas de ella que antes no veía. ¿Puede pasar o no puede pasar?
3: Sí, sí puede pasar, pero en este caso yo creo que una persona puede no cambiar, pero sí corregir algunas cosas en el bien de cada uno. Pero si te va ya a cambiar todo y a ti ya te afecta, ahí ya es como tú dices, queridísima moradita.
1: Ahí no es.
0: Bueno, muy bien, son palabras mayores, ¿ah? Sí, de la, sí. Ahí está, la tía Karin es Tarín. La tía Tarín es nuestra consultora del amor. Ella tiene una posición, ella piensa que Kamikami le habría mentido al principio mostrándose como no era. Entonces han salido sus verdaderas yos. Entonces, por eso el reclamo. Por acá la Rosadita dice que no. Que él cree que él estaba enamorado, conquistando. Y entonces, y la Pau Pau se mantiene en silencio. Sí. Así que mándanos
3: que
0: tu audio.
3: Que otorga. Así que mejor manden audio.
0: Sí, al 993-505-548. Y dinos qué debería hacer, ¿no? Porque nos preguntan, la Kamikami, Paquirris. O sea, ¿qué hago? O sea, ¿debo tomarlo como una preocupación genuina de mi parte? ¿O ponerle freno? ¿O acabar la relación?
3: Acaba ya.
1: Los románticos ya están, a ver, hola.
4: Románticos, yo cambié mi forma de ser porque ella me lo pidió y ella me cambió a mí.
0: No
4: cambien, gente, no cambien, por favor.
1: Ya ves, ya empezó el debate, ¿eh?
0: Ya ves, claro, o sea, ella lo cambió a él cambió y después ella lo cambió a él.
1: Regresamos.

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0: esa linda.
1: Seguimos en Romántica, tu radio de baladas. Gracias, Pepe.
2: Que nunca más venga Pepe Fe a la
1: casa. No, porque acá salió un tema y eso me... Acá salió un tema nuevo que seguramente lo vamos a abarcar ya con mayor profundidad el día lunes, porque ya hoy viernes tenemos en otro tema, pero que a mí me demuestra, a mí, y sinceramente me van a disculpar, me demuestra el doble estándar, o sea, el doble rasero con que muchas veces se entiende la vida, ¿no? Porque acá hablábamos, por ejemplo, de temas, hablábamos de qué pasa cuando tu pareja, ¿no? En una red social publica una foto que se tomó, no sé, pues tomando café. ¿Y qué pasa cuando la pareja no le comenta o no le reacciona? Porque siente que esa foto no fue para la pareja. ¿Me entiendes?
2: Pero si privado te mandó otra foto.
1: Si no te mandó.
2: Ah, bueno, eso es tu
1: No, si no te mandó. Pues. O sea, si no te mandó. Ya, un ratito. Contigo no es. O sea, si no te mandó.
2: Ah, pero es que ya hay un tema de comunicación entre tu pareja. Normalmente, por ejemplo, yo con mi esposo le cuento dónde estoy y de ahí hago mi historia y ahí él reacciona a mi historia. O incluso nos tomamos
1: entonces,
2: fotos.
1: Entonces tu relación es pública, porque tu Instagram es público, entonces tu relación es para todos.
2: No.
1: O sea,
2: no,
1: ¿qué es lo que te importa a ti realmente? Que todos vean en dónde estás tomando café. O sea, ¿por qué publicas la historia?
2: Porque estoy en un momento que quisiera compartir o quisiera o publico algo porque sé que de repente eso le ayuda a alguien más. Por ejemplo, ahorita he comprado mis huevos y hay una oferta buena de los huevos y lo cuelgo. ¿Por qué? Porque creo que de repente a alguien más le puede importar esa información.
1: ¿Pero por qué? O sea, ¿por qué tiene que ser todo público? O sea, ¿por qué tenemos que hacer nuestra vida pública? ¿Por qué tenemos que vivir? Esa es la pregunta que yo hago. O sea, ¿es necesario? O sea, ¿qué llena? O sea, ¿hay un vacío que llena en ti?
2: No, solamente es parte de la dinámica. Si no, entonces no tendría Instagram, pues, ¿no? Porque el fin del Instagram es tener un espacio público donde tú compartes cosas que te gustan o cosas de las que tú estás en un momento agradable.
1: ¿Pero esas cosas son para ti? O sea, ¿son porque te hace sentir bien? ¿Estás llenando un espacio de, ok, comunico esto, quiero comunicarlo? ¿O porque tienes la necesidad de que la gente también pueda ver?
2: No, o sea, si lo ve uno, si lo ve cero, me da igual, ¿no? O sea, pero tú te preguntabas, pero si no te a mí me molesta, no, si es no que da, yo cuelgo no una historia y mi esposo ya no le da like. Y yo digo, obvio que me va a molestar, porque él sabe que a mí me gusta que le dé like, pero no tiene un trasfondo mucho más profundo. ¿Entiendes?
1: ¿Pero no es como que pierde la exclusividad la relación? No,
2: no
1: sé, pregunto.
2: Porque no necesariamente, por ejemplo, yo no soy de colgar muchas cosas con mi esposo, ¿no? O sea, por ejemplo, si me voy a almorzar con Paulina, probablemente colguemos una historia con Paulina.
1: Pero si tú quisieras que él te dé like, ¿no le mandarías tú una foto a él y decías, mi amor, qué guapo?
2: Probablemente se la mandé antes.
1: Claro.
2: Y lo que pasa en el Instagram es el posterior.
1: ¿No es cierto? Eso es lo correcto.
2: Eso es verdad.
1: Entonces, sí, y ahí claro, vas a tener la reacción por interno. O sea, claro, te dirá, amor, qué guapa estás hoy, qué
2: obvio,
1: lindo, qué bien te queda el rojo.
2: Y de ahí le
1: no
2: da
1: sé
2: like a la historia. Claro. Cuando me voy a trabajar, le mando una foto de cómo estoy y me
1: pero
2: dice,
1: fue,
2: ah, súper regio.
1: Fue,
2: y después hago la historia y después se le da like.
1: Pero fue exclusivo, o sea, pero lo hiciste sentir exclusivo antes que al resto.
2: Por supuesto.
1: No es uno más
2: no
1: de la
2: comunidad
1: de fans. No es
2: que él se va a enterar por la historia dónde estoy. No, hay forma.
1: No, pero igual después sabe dónde estás. Ah, claro. Pero la foto que tú le mandaste a él para que te reaccione a ti, yo creo que esos son los valores que cultivan una relación con en el tiempo.
2: Pero,
1: o sea,
2: claro,
1: sentirse que son exclusivos. Porque en serio, hoy en día con las redes sociales todo es tan público, todo es tan manifestado, todo está
2: pero tan
1: mostrado.
2: Pero si no te cuenta, pues ya.
1: O sea, no, pues, no estoy hablando de un tema de contar. Creo que no estamos entendiendo el punto.
2: No te molestes.
1: No estamos entendiendo el punto. Ya, sí, me molesta. Ahora me hicieron fastidiar. Ya, vamos a una bala.
2: Ya, sí, espérate.
1: Listo, ya le hicieron molestar. Porque no han entendido el punto. No estás entendiendo el punto.
2: Ya, vamos.
1: Ya.

todos si lo hacíamos

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0: Bueno, hoy estamos pero recontra atrasados con algunas menciones. Son 11:46, Paco, pasar por aquí. Vamos hasta la 1 de la tarde en Románticos con Ritmo. 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
0: ¿No? 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
1: Oh, por supuesto. Cuando uno se estresa, sí, para descontracturar. Ay, qué rico. Ya,
0: ir a la peluquería por un cambio de look.
1: También, para cerrar ciclos.
0: Ya, ok, también. Salir a comer con esa amiga que no ves hace años.
1: Sí, siempre, para chismear.
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0: Gracias, Yolate, lo máximo. 11:49 ya de la mañana. ¿Te gustaría conocer a Chayanne en persona?
1: Sí, por favor.
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0: 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Oye, qué chévere. Imagínate conocer a Chayanne en persona.
1: Ay, no, ¿y tú qué dices? Que es altísimo. Ya,
0: esa foto sí puedes publicarla, ahí está.
1: Ya.
0: Sí. Porque es Chayanne, ¿me entiendes? Sí. Claro, cómo no. Eso sí se merece ser contado para todo el mundo.
1: Por supuesto. Está bien. Voy a concursar para colgar mi foto.
0: Vaya. Gracias. Atrevia. 11:49. Te vas a quedar con Franco De Vita. El tema es Te Amo.
1: Buena.

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0: Estamos de regreso, somos Ritmo Romántica, tu radio balada. Hoy el tema del día fue, básicamente, mira, más que un tema del día, era como que Camila pidió un consejo, ¿no? Mi novio pretende cambiar mi forma de ser y entonces las oyentas y los oyentes se han manifestado. A ver, vamos, sí. Hay un montón de audios. Hola, hola.
1: Hola, ¿cómo están? Soy Yadira de Buenos Aires, Argentina. Y bueno, yo diría que donde no te quieren como sos, ahí no es. Además, eso de que no le gusta tu forma de vestir, mucho cuidado, terrible red flag. Muchos casos de violencia en la pareja empiezan así. Así que yo te diría, Camila, salí de ahí. Evitate un dolor mayor a futuro. Bueno, besos grandes.
0: Gracias, Yadira, te agradecemos, es tu consejo valioso, muy bien. Además, si es que ella se vestía así antes de él y estando con él, porque no creo que se haya presentado como que, ok, me voy a presentar contigo de una manera y después sacaré, no creo. Entonces, si es que cuando empezaron a salir no le molestaba cómo se vestía, cómo combinaba los colores, o sea, ahora que ya son una relación, él quiere combinarle los colores, lo que está mostrando simplemente que es un posesivo, un dominante, claro, y un controlador. O sea, es un tema de él, no de ella. Uh-huh. O sea, porque él la eligió así, así le gustó antes de ir a más allá. ¿Hay más audios? Ok, por acá.
2: Mensajes.
0: Mari nos pone, hola Paquito y Rosadita, soy fiel seguidora de la radio. Ay, y de ustedes. Gracias. Paquito hablaba de Jessy Uribe y de su esposa. Ay. Y claro, yo dije Paola Uribe.
2: Ah, y era
0: porque la esposa, ¿no? Pero es Paola Jara. Que tengan un lindo fin de semana. Nos vemos el 12 de septiembre en el Caracho Fest. Atentamente, sí, Mari. Gracias. Buena. 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No falta nada, solamente una semana en adelante para poder disfrutar pues con Mon Laferte, con Amanda Miguel y con Pedro Infante. Todos imitadores de los grandes artistas, pero que la van a pasar increíble, conmigo la animación. Entradas a la venta en Teleticket, todavía quedan pocas, pero quedan.
2: Qué bueno.
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2: Traído,
0: ha mantenido los precios de preventa.
2: Qué bueno.
0: No se han cambiado, así que chévere. Así que todos tus precios en Teleticket con descuento y después te dejaré otro número para que puedas comunicarte. Gracias, Mari, por tu mensaje. A ver, por acá nos ponen lo siguiente. A ver qué nos ponen. Ah, no, ese es un audio. A ver, otra preguntita acá. Buenos días, Paquito. Dice, mi prima conoció a su pareja hace como 4 meses.
2: Ya.
0: Ya se comprometieron, pero el chico es de otra religión y le ha prohibido a mi prima tomar. También controla su tiempo, que llegue a estar con su propia familia. La cambió totalmente. Dice, ¿tanto se puede llegar a amar para que te pierdas a ti misma? Es una buena pregunta, ¿no? Ya, no sé, hay personas que también tienen dependencias emocionales y que encuentran su, no sé, su llenura en otra persona y a veces se sacrifican por esa persona, ¿no? Ahora, a ver, ¿qué cosas no son malas? Si obviamente, no sé, cosas que atenten a tu cuerpo, como el alcohol, no sé, la noche, cosas como esas, si te lo hacen ver, oye, en verdad, no sé, cuando te conocí así, no te mostraste así, ¿no? O sea, siento que tú sales mucho, siento que, no sé, el alcohol en el exceso que estás, cada vez que sales, está dañando a tu cuerpo. O sea, no es que me moleste, pero creo que por tu salud, ¿no? A lo mejor, o sea, desde ese lugar podría ser como una preocupación, ¿no? Por la persona que amas, obviamente te preocupas. Pero claro, ya desde otro lugar, también tu prima debió darse cuenta de que era de otra religión, ¿no?
2: Claro,
0: ¿no es cierto?
2: Que tienen otro tipo de costumbres,
0: obviamente tienen otras costumbres, sus hábitos y tienen otra forma de pensar.
2: Exacto.
0: ¿No es cierto? Entonces, claro, también te das cuenta cuando una persona es practicante de su fe o no es practicante, ¿no? O sea, por ahí va un poco el tema. Bueno, ya sabes, cambia a la gente que quiere cambiar, eso no se puede juzgar. Y mientras las parejas sigan juntas, no hay queja. El tema es cuando se rompe. Cuando se rompe aparece todo lo malo, ¿no? Y luego viene el lamento de, no, debí cambiar aquí, me quiso cambiar allá, tal, ¿no? Es un poquito la justificación para también fortalecerte que ya, felizmente, se acabó. 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
2: Regresamos.
0: Venimos, ¿sí? Son 12:03 ya del mediodía. Estás en Ritmo Romántica, tu radio de baladas. Te vas a quedar con Alex Ubago, aunque no te pueda ver.

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0: No sé cómo. Claro. No creo. No, fiesta.
1: Sí.
0: Oye, qué chévere. Románticos, cada vez falta menos para el gran estreno de la nueva novela La Vida Que Me Robaste. Ah, sí. De la Michelle Alexander.
1: Este hermoso, martes, ¿ah?
0: 28 de septiembre, desde las 7:30 de la noche, en el Cine Planet del Mall del Sur, será su estreno oficial junto con artistas invitados. Participa hoy por un acceso doble, ¿qué te parece? ¿Sí? Para que vivas esta experiencia junto a un acompañante. Solo envíanos tu audio al 993-505-548 diciendo: yo escucho Ritmo Romántica, tu radio de baladas. Quiero ir al estreno de La Vida Que Me Robaste.
1: Muy bien.
0: Ay, no.
1: Sí, van a ver, después vas a tomarte foto con los actores. Ahí de repente está la Brunella también. Ah, ahí, mira qué bonito.
0: Claro que sí, así que ya sabes, no dejes pasar esta oportunidad de conocer a tus artistas favoritos de la nueva novela La Vida Que Me Robaste, de América Televisión. Gracias a Ritmo Romántica, tu radio de baladas. Así que manda tu audio al 993-505-548 y dinos, ya pues, yo escucho Ritmo Romántica, tu radio de baladas. Quiero ir al estreno de la novela La Vida Que Me Robaste.
1: Ya, mira. Muy bien.
0: Hola, mi Doris. ¿Cómo estamos? ¿Todo bien? ¿Cómo van las ventas?
1: Traca, traca.
0: Hoy hay un tema del día que ha generado controversia. Me escribió Camila, una fiel oyente romántica, y me dice: Paquirris, quiero un consejo. Mi novio pretende cambiar mi forma de ser. Dice: en un inicio me pareció bonito, me decía que debería leer más, organizarme mejor y dormir más temprano. Luego comenzaron las observaciones pequeñas: que camino muy rápido, que hablo demasiado fuerte y que debería cambiar mi forma de vestir para verme más elegante. O sea, en otras palabras, como que, o sea, además, volviéndolo a leer, o sea, siento que la siente un poco como vulgarona, ¿no? O sea, la quiere más elegante, porque claro, si habla muy fuerte, una persona que habla muy fuerte es como que no tiene tampoco. O sea, a veces mucho
1: pero hay momentos, de lugar, ¿no? Hay momentos. ¿No? Yo también soy un poquito escandalosa, pero hay momentos.
0: ¿Qué pasaría si, claro, qué pasaría si mañana viene el Cris? Tu esposo es Cristian, ¿no?
1: No, Alan.
0: Ay, ¿quién es Cristian?
1: No sé. Nunca te he mencionado ese nombre. No me metas en problemas, Francisco Bazar. Declaro en radio, a radio Ritmo Romántica, no conozco a ningún Cris.
0: Hasta la radio se complica. No. Oh, perdón. No, como hemos hablado de una Cris.
1: Claro, te quedó.
0: Entonces, no, tú no me has comentado.
1: No, allá, ni en tus sueños. Cuidado, ¿eh?
0: El Kevin creo que ha sido que me ha comentado.
1: Sí, capibara.
0: Ya, bueno, entonces, ¿qué pasa si viene el Alan?
1: Ya,
0: corrección, mi error. Y te dice, Rosadita, me gusta cómo te ríes.
1: No. Yo no lo permitiría porque mi risa no hace daño, no te insulta, no te ofende.
0: Ya, ok, está
1: para
0: bien.
1: Mí.
0: En tu caso, Doris.
1: Doris es bien tranquila.
0: La Doris es bien pacífica.
1: Ya,
0: ¿no?
1: Por ejemplo, Doris es súper pacífica y somos amigas a pesar de mi forma de ser.
0: ¿Qué pasaría si tu pareja te dice: mi Doris, sabes que todo bien contigo, pero hablas muy fuerte, hablas mucho, no me gusta cómo te vistes, creo que esos colores podrías mejorarte?
1: ¿Qué?
0: ¿Ah?
1: No, dice. No pasa, dice.
0: ¿Te cambias o cosas de ser o te vas?
1: Ah.
0: Pero cuéntamelo, pues. Cuéntamelo.
2: Ahí está. Conversamos, dialogamos, vemos. Y luego, todos felices.
1: Ya ves.
0: Ah, ya, muy bien.
1: Pero no
0: si
1: cambia.
0: No hay una solución. Ya ahí sí, ya. Chau. Te vas. Next. Bandera roja. Bueno, sigue mandando tus audios al 993-505-548. Una cortita. Hay días en los que quisieras que la vida te dé un gustito, ¿sí o no?
1: Es verdad.
0: No sé, por ahí, un masajito.
1: ¡Qué rico!
0: Ya, ir a la peluquería para un cambio de look.
1: También, me encanta.
0: Salir a comer con esa amiga que no ves hace años.
1: Quiero.
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0: 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Yale. Listo. Venimos, vamos con más música. Son 12:29. Te quedas con Manuel Turizo, La Bachata.
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0: 10:46. Recuerda que hoy tenemos para ti dos accesos. No, uno. Un acceso doble. Yo a veces me confundo cuando es doble o dos, sí. Pero no, es uno para dos. O sea, es un acceso para dos personas.
1: Ah, mira.
0: ¿Por qué me confundes?
1: Acceso doble, dice, pues, ¿no?
0: Claro, es un acceso doble.
1: Una persona.
0: O sea, una persona gana dos entradas. O sea, puede ir con un acompañante a disfrutar del estreno, el gran estreno de La Vida que me robaste con el elenco en el. Del Sur.
1: Sí, sí, el martes 28 de septiembre.
0: En el Cine Planet del Mall del Sur. Sí, ah, que será el estreno oficial junto a artistas invitados. Así que envía tu audio al 993-505-548 diciendo: yo escucho Ritmo Romántica, tu radio de baladas, y quiero ir al estreno de la novela La Vida que me robaste. Listo.
1: Muy bien.
0: Ya está. Y quien crea producción gana. Son 12:45. Soy Paco Bazán. Y estás en Ritmo Romántica, tu radio de baladas. Ahora, no solo podrías ir a disfrutar del estreno de la novela La Vida que me robaste. ¿Te gustaría ir a conocer a Chayanne?
1: Sí. Sí, quiero.
0: ¿Te imaginas conocer a Chayanne en persona?
1: ¡Wow! Uy.
0: ¿Te imaginas sí. Tenerlo de cerquita, abrazarlo, decir: qué rico huele, a vainilla, uy, a vainilla? O sea, ¿cómo te imaginas que huele Chayanne?
1: Sí, como
0: dulce,
1: a coco.
0: De maderas. A coco. Claro, caribeño, pues él no puede oler a madera. No.
1: A piña colada.
0: Claro, piña colada, claro. Ahí está, a un buen ron. Claro, a un buen ron así.
1: Alcoholizado, así, algo de verdad.
0: Chocolatito. 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
0: 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Recuerda que Chayanne estará este 2 de diciembre gracias a Ritmo Romántica, tu radio de baladas, en el Estadio Nacional, en la última fecha de su gira Bailemos Otra Vez 2026. Oye, lo máximo.
1: Música de viernes, pues.
0: Atrévete, te. No le digas, salte del closet, destapa. ¿Ah? Ah, sí, tranquilo.
1: Cuidado.
0: Tampoco así, no me amenaces que te vas a ir a la calle Capón a denunciarme. Oye, por acá nos dicen: hola, Rima Romántica, me encantaría escuchar La Romántica de la Semana. Si dices que te vas, interpretada por Johnny Lao. Estamos siempre escuchando la mejor radio de baladas. Muchas gracias a ti, lo máximo. Soy fiel oyente de Ritmo Romántica, pero por Paquito cambiaría todo.
1: ¿Qué?
0: Soy su admiradora, gracias. Buena. A mi querida Jackie, te mando un besote. Bueno, pero ya sabes, a la persona que pretende que cambies tu esencia, ahí no es.
1: No.
0: Pues es como que el Alan le diga a la Kelly: oye, no te rías así.
1: Claro.
0: No. Él se enamoró de esa risa.
1: Es verdad.
0: Esa risa es la risa que le da vida.
1: Sí.
0: ¿No?
1: Muy bien.
0: Ahora. Listo.
1: Regresamos para sacar el ganador, ¿ya?
0: Uh-huh. Este tema me encanta, particularmente de mis favoritos, junto con Kilómetros de Sin Bandera. Sin Bandera también va a estar en el Perú el próximo año, obviamente, y nosotros te llevaremos a disfrutar de Noel Chajris y Leonel García. Te quedas con Sirena de Sin Bandera. Somos Ritmo Romántica,
1: tu radio
0: de baladas.

0: estamos locos acá. Estamos locos. ¿Qué le pasa? Se fue, se fue. Regalando.
1: Nos vamos, pero dame un segundo. 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
0: Buena, ya sabes, ¿ah?
1: Listo.
0: No, nos vamos regalando.
1: Sí. Nos vamos, listo, regalando. Tú te vas a llevar tu entrada doble para disfrutar en el Cineplanet del Mall del Sur el estreno de La Vida que me robaste.
0: Muy bien.
1: La nueva novela de América Producciones.
0: A ver.
1: ¿Y quién se lleva su entrada doble?
0: Hola.
2: Yo quiero el estreno de la novela La Vida que me robaste. Yo escucho Ritmo Romántica, tu radio de baladas.
1: Muy bien, buena. Te ganas tu entrada para que vayas con un acompañante, o sea, tu entrada doble para disfrutar del estreno de La Vida que me robaste con los artistas de la novela en el Cine Planet del Mall del Sur. Listo, nos vamos nosotros, es viernes.
0: Ya
1: es 1:02. Te deseamos que tengas un lindo cierre de semana, un gran inicio de septiembre. Vamos con todo, vamos con todo. Con mucha fuerza, se está cerrando el 2026. Espero que sea un año siempre abundante y repleto de salud. ¿Qué vas a almorzar?
0: Churrasquito hoy día.
1: ¡Qué rico!
0: Sí.
1: Oh, ¿con arroz? No.
0: No, con papita y ensalada.
1: ¡Qué rico! ¿Papita sancochada?
0: No, frita.
1: No, pues. Sí. Sí. ¿Y el fin de semana qué se viene?
0: Tranqui, mi casa. Sí.
1: ¿Como loca?
0: Calma, sí.
1: Tranquila, sí.
0: Tranquila, como siempre.
1: ¿Una subidita al gusanito?
0: Sí, claro, también.
1: ¿No? Hay un parque de diversiones que está abajo en la Costa Verde.
0: Sí.
1: Ahí tienes que ir con el chino.
0: Ya,
1: a pasarla bien.
0: Nos vamos.
1: Listo, nos vamos.
0: Chao.
1: Ya sabes, dame un segundo, Rosadita. Llama ya mismo a la 989-059-504. 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
0: Bueno, chao, chao.
1: Cuídense mucho, nos vamos.

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llegamos al viernes. Hoy es viernes 4, me muero. 4 de septiembre. Así están los tiempos, así está la vida. Se nos va rapidísimo, los días se pasan volando. Pero bueno, quiero que te sientas bien, que te sientas acompañada. Nosotros estamos contigo, disfrutando junto a ti de las mejores baladas. Hoy tengo que contarte también algunos datitos de tus artistas. Vamos a hablar de las historias que nos cuentan cada una de las baladas, de las canciones que disfrutamos aquí en Ritmo Romántica. Yo soy María Pía, me quedo como cada tarde hasta las 5, siempre, a través de la única radio de baladas. Somos Ritmo Romántica.

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1: Con esta y con todas sus canciones vienen a nuestro país. El próximo año, el 6 de marzo, estarán en Costa 21 aquí en Lima y el 4 de marzo en el Jardín de la Cerveza en Arequipa por partida doble sin bandera gracias a Ritmo Romántica, tu radio de baladas. A partir de las 3 de la tarde te vas preparando porque en Besos al Aire, ay, voy a tener, nada, yo te lo voy adelantando ya. ¿Y por qué? Porque cada vez falta menos para el gran estreno de la nueva novela La Vida que me robaste. Así que el martes 28 de septiembre desde las 7:30 en Cineplanet de Mall del Sur va a ser su estreno oficial junto con artistas invitados. ¿Qué crees? Te voy a regalar un acceso doble para que vivas esa experiencia con un acompañante. ¿Qué tienes que hacer? Te lo digo en un ratito, así que quédate ahí, no te muevas de Ritmo Romántica. Te dejo ahora con Grace y Mike Bahía. Esto es Amantes, aquí en Ritmo Romántica, fin de semana.

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0: 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Esta es la hora.
1: 2:29.

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invitada más adelante en el programa, en el fin de semana, aquí en Ritmo Romántico, así que no te muevas de la sintonía. 2:49, 2:49, revisando qué está pasando con la farándula. Y me encuentro con Yidá Eslava. Dicen que el ex de Yidá, Ángel Fernández, recibió una contundente respuesta de una amiga cercana de Yidá, quien cuestionó sus recientes declaraciones sobre el término, sobre el fin de la relación. Lo hizo en un podcast. Bueno, pues ella habló y expuso una versión distinta sobre los hechos y dijo que existiría una deuda pendiente con ella. Además, la amiga de Yidá dijo también que el fotógrafo habría recibido oportunidades laborales gracias a Yidá. Y a ello se suma otro detalle que ha llamado también la atención. Según su testimonio, luego de que terminaron, él habría retirado algunas cosas, algunos objetos del hogar que habían sido adquiridos por ella. ¿Tanto así? Dijo que las declaraciones de este fotógrafo omitieron desde su perspectiva algunos aspectos importantes de la separación. Habló hasta de una deuda de 6,000 soles y muchas situaciones ahí que no se habrían dicho, que la gente no sabría y que ella

0: Ritmo Romántica para que puedas saber. 2:51 PM. Pronto en octubre estarán en nuestro país, gracias a Ritmo Romántica, Río Roma.
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tardes. Quiero mandar saludos a mi enamorada Daily. Quería recordarle que la amo muchísimo, que es muy importante para mí y que siempre está presente en mi corazón. Espero que esté pasando un día muy, pero muy bonito. Con un mensaje así especial estamos comenzando ya. Besos al aire. Esta hora donde tú te puedes conectar con nosotros, puedes enviar tu saludo, puedes enviar ese mensaje tan, tan especial que sale desde tu corazoncito por las personas que quieres. Y no solo eso, sino que hoy enviando tu besito al aire también vas a poder participar de lo que tenemos hoy para ti. Porque sabes que se viene el gran estreno de la nueva novela La Vida Que Me Robaste. Entonces yo te cuento que el 28 de septiembre, el martes 28, desde las 7:30 de la noche en Cineplanet de Mall del Sur, bueno, pues se va a estrenar oficialmente esta nueva novela con muchos artistas invitados. Así que tú vas a ser también una invitada muy especial. Y tengo un acceso doble para que vivas esta experiencia, vayas con tu pareja, con tu hija, con tu hermana, con tu amiga. Y entonces lo que tienes que hacer es enviarnos un audio al 993-505-548. Envías tu besito al aire y me dice: yo estoy escuchando Ritmo Romántica, tu radio de baladas. Ojalá tú tengas la suerte y puedas conocer a todos los artistas de esta nueva novela, La Vida Que Me Robaste. 3 de la tarde con 12 minutos. Somos Ritmo Romántica, tu radio de baladas.

0: Carito, Dani Úbeda en Ritmo Romántica, tu radio de baladas. Tenemos mensajes, tenemos besitos al aire que nos siguen llegando, porque recuerda que hoy estás participando para un acceso doble para el gran estreno de la nueva novela La Vida que Me Robaste.
1: Hola, Pía, buenas tardes. Yo escucho Ritmo Romántica, tu radio de baladas, y me encantaría ganar el acceso doble a La Vida que Me Robaste. Y si puedes, por favor, ponerla también durante ahora en la tarde para escuchar ese tema tan lindo en la voz de Brunella Torpoco. Gracias.
0: No, gracias. Espero ganar. Yo también quisiera que tú ganes, que puedas tener la oportunidad de disfrutar de esta tarde maravillosa. 3:26 PM. Seguimos recibiendo mensajes. 993-505-548. Estás en Besos al Aire. Invitadas tengo en el programa. ¿Quiénes son? Se viene una super película, de eso vamos a hablar. Así que no te muevas, quédate aquí en Ritmo Romántica, tu radio de baladas.
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0: 3:42 PM. Tenemos mensajes, saludos, porque además estás participando por el acceso que estamos regalando hoy en el programa. ¿Quién nos escribe? Hola, Pía, te cuento, soy chileno, vivo aquí en Chile y trabajo en un aplicativo y todo el día escucho Ritmo Romántica. Me fascina cuando los pasajeros suben, escuchan la hora, miran a todos lados porque estamos a 2 horas de diferencia, pero nos escuchamos. Saludos para la familia Santana González en Chile. Escuchan a través de Oigo. Hola para nuestros amigos chilenos que disfrutan, se acompañan con nuestra programación. Hola, Pía, saludos, pero muy especiales para mi hija. Este mes está cumpliendo 15 años, ¡no! 15 años, qué edad tan bonita, difícil también, medio complicadón ahí para los papás, pero ahí estamos para apoyarlos, para abrazarlos, para estar siempre con ellos. Y decirle, Pía, que por más años que pasen, para mí siempre será mi bebita. Desearle todo lo mejor del mundo y la amo muchísimo. Saludos para tu niña que está a punto de cumplir 15 años y para todos quienes hoy, 4 de septiembre, están cumpliendo un año más de vida. Que la salud los abrace, que lo mejor siga llegando a su vida y que por supuesto estén rodeados siempre de lo mejor, sobre todo muy buena música, lindas baladas. Río Roma, quien prontito estará en nuestro país. Yo te digo, viernes 23 de octubre en el Coliseo Arequipa, gracias a Ritmo Romántica, tu radio de baladas.
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0: Acá tu radio de baladas, 4:08 p.m. Ya las venía anunciando. Bueno, en realidad no dije quiénes eran, solo que tenía invitadas súper especiales, que era una tremenda sorpresa aquí en el programa. Y ya están con nosotros a las 4:09 p.m. ¿Quién es? Rosana Fernández Maldonado, Carlita Medina y Marisa Minetti. Le damos la bienvenida al programa.
1: Contigo, con tu público, me encanta verte y me encanta regresar a Ritmo Romántica siempre.
0: Y de verdad, yo también estoy feliz, feliz de poder verla, de celebrar su éxito, la sigo en redes sociales y sé que siempre están en cosas, en una y otra, y eso de verdad hay que celebrarlo, hay que celebrar el trabajo, hay que celebrar que estamos bien y que podemos vivir de lo que nos apasiona, ¿no? Que es el arte. Y ahora, bueno, muy contenta porque sé que el 1 de octubre se estrena, amigo, por ahí. Ahí no es. Marisa, ¿cómo estás? Bienvenida.
2: Ya, bien, muy contenta. Muchísimas gracias por la invitación. Y bueno, sí, con mucha expectativa porque ya viene Amigo por ahí,
0: no es.
2: ¿De qué cada vez menos.
0: ¿De qué trata? Por favor, cuéntenos un poquito de qué trata.
2: No podemos dar mucha información.
0: Lo que se pueda contar, por favor.
2: Es una comedia romántica.
0: Carlita.
3: ¿Cómo estás? Feliz de estar acá. Nos han traído a las románticas.
0: Eso.
2: ¿No? ¿Por qué nosotras tres? ¿No?
3: Creo que somos las románticas.
0: Son románticas.
3: Gracias,
0: Carlita, por estar también aquí en el programa. Cuéntenos o háblenos un poco de sus personajes. A ver,
3: empieza Rosana.
1: Claro que sí.
0: A ver, Rosanita.
1: Bueno, para ubicarte un poco,
0: cuéntanos.
1: La película trata de la amistad. Es una comedia, pero a medida que vas avanzando te vas a dar cuenta que hay cosas que también han sucedido en la vida real.
0: Yeah.
1: Que es cosa que le gusta mucho a Gino Tazara, que es el director y productor general de esta producción.
0: Okay.
1: Y bueno, los protagonistas son dos chicos y una chica. Está Matías Spitzer, Yacir Yunis y Miranda Capurro, que son súper amigos. Ellos hacen una sociedad para hacer una empresa y al final las cosas no salen como esperaban.
0: Okay.
1: ¿No? Mi personaje es la mamá de Miranda.
0: Y el papá es
2: Gianpiero
0: Díaz, que tú sabes también lo tenemos aquí en Ritmo Romántica. Es otro romántico.
1: Espero que esté contando ahí, que esté haciendo el chat de la película, porque la verdad nos hemos divertido mucho en las grabaciones y somos una pareja de locos. Yo creo que la gente nos va a odiar, somos recontra súper ¿cómo decirlo? Clásicos, tirados a lo estricto.
2: Conservadores.
0: También.
1: Conservadores, radicales. Y la tratan a la hija terrible, la verdad. Pero es divertido.
3: Tienen unas escenas que son demasiado divertidas.
0: O sea, esta película tiene de todo, ¿no? O sea, tiene una parte difícil, así como que tensa, pero también tiene mucho humor.
1: Sí, definitivamente tiene mucho humor, pero también tiene momentos densos, donde por ahí te vas a conmover, donde te va a sorprender, porque no es lo que uno se imagina tampoco cuando ve el tráiler. A medida que avanzando la película vas a ir descubriendo qué es lo que realmente está pasando detrás, ¿no? Pero hay personajes muy, muy divertidos. Por ejemplo.
0: A ver, Marisa.
2: Bueno, en mi caso, bueno, a ver, yo soy la mamá de Matías.
0: Yeah.
2: De Franco, en la película. Una mamá Inés, con un carácter bastante particular. Solo te voy a decir que tiene un síndrome esta señora. Algo le está pasando.
0: ¿Por qué?
2: Algo le pasa.
0: ¡Ay, Dios!
2: Sí, pero bueno, lo van a descubrir el 1 de octubre.
0: Primero de octubre va a estar en toda la sala, así que nada, consumamos cine nacional, vayamos a ver, porque sé que las primeras semanas es muy importante.
2: Son las decisivas. Es tan duro hacer también cine aquí en el Perú, ¿no? Porque puedes estar todo un año trabajando y efectivamente las primeras semanas la decisiva.
3: Sobre todo la primera, ¿no? Todo el trabajo que hemos hecho todo el año y depende que, por favor, vayan esta semana. Agenden para que puedan ir la primera semana, que empieza desde el 1 de octubre a nivel nacional.
2: Carlita, tienes que hablar de tu personaje también.
0: ¿Cómo es? ¿Cómo te llamas en la película?
3: Mi personaje se llama Cuchita.
0: ¡Cuchita! Ay, eso ya me dice algo por ahí.
2: Cuchita trabaja también para Inés, para Mamá Inés.
0: Yeah.
3: Cuchita trabaja en la casa de Mamá Inés, pero ella es querendona con los dos muchachos. Ella quiere a los chicos. No puedo decir mucho más. Cuchita es un personaje demasiado extenso.
0: ¿Ya?
3: Yeah. Tiene sus etapas bonitas, divertidas y demás.
0: Bueno, pues, ya saben, les escucharon, están con nosotros aquí Marisa Minetti, Carla Medina y también Rosana Fernández Maldonado, quien además también formó parte de Ritmo Romántica en una época.
1: Mi corazoncito siempre con ustedes,
0: eso,
1: por favor.
0: Claro, fue locutora, sí. Claro, estuvo acá, como tres meses, además, ¿no?
1: Sí, creo que estuve 4 meses haciendo un reemplazo, aprendí, le estaba contando a Marisa a manejar los controles, bueno, ella me enseñó, ¿no? Con varias compañeras,
2: qué lindo, para enseñarme.
0: Sí, ¿no? Sí, sí, le enseñamos. Pero aprendió, muy buena alumna. No. Ella hacía los controles, o sea, lo que estoy haciendo yo aquí, lo hacía Rosanita, sentada haciendo sus controles, hablando, entrevistando en algún momento. No, de verdad, una capa, una crack.
3: Nunca metió la pata.
0: No, nada, no.
1: Un día metí la pata.
0: No me digas que nos mandaste a morro.
2: Exactamente. O sea, tienes que estar con los controles, tienes que hablar con el público, tienes que...
0: Y presentar las canciones.
3: Todo el tiempo, todo el tiempo.
0: Claro. Se quedan con nosotros, así que no se muevan de la sintonía. Están en Ritmo Romántica, tu radio de baladas.

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1: Actúan, cantan también. El caso, por ejemplo, de Rosanita. Yo te he ido a ver.
2: Ay, qué lindo.
1: A Rosana le he ido a ver a la estación. Claro.
3: Es mi materia pendiente, canto.
1: Por ejemplo, ¿cómo
2: te llevas? Claro que sí.
1: ¿Cómo te llevas con la música, Marisa?
3: Mira, mi madre canta, mis hermanos cantan. ¿Y tú? No soy la única que no canta.
2: Ella ay, canta. Pero o sea, escúchame, canta. Todos podemos cantar, ¿ah?
1: Sí, ¿verdad? Sí,
2: todos,
1: ¿no?
2: Mira, la gente canta en la ducha.
3: En la pandemia estudié un año.
2: Pero, ¿en serio?
3: Sí, un año en la pandemia. Y bueno, de ahí dejé, pero me pareció interesante, o sea, lo que descubrí.
2: Claro.
3: Lo que pensaba que no sabía cantar, ¿no?
2: Es una herramienta más para nosotros como claro. actrices poder cantar en un musical, claro. O sea, cantar el Happy Birthday en una novela y que te salga lindo. Claro que sí, ¿por qué no?
1: Y Carla, ¿tú cantas? ¿Estás animado en algún momento?
4: Así, a nivel profesional,
1: no.
4: A nivel profesional prefiero ver a Rosana.
1: Ay, aquí voy a
4: estar. Trabajos y eso, o novelas donde he interpretado a alguna cantante y he tenido que interpretar alguna canción, por ejemplo, en la época de la miniserie de Eva, que hacía el antagónico, tenía que cantar y bueno, cantaba los boleros y todo bien. Pero lanzarme así de.
3: Oh, pero qué lindo.
4: Pero para lanzarme así de carrera no, de cantante.
2: No, pero ¿sabes tenido? Que el canto nos hace bien, así como el baile, sí. Se activan cosas en nuestro cerebro sí. que nos hacen sentir bien. Así que le recomiendo a todo el mundo que cante, que pierdan sí. el roche.
4: Que canten en su casa, en su sala, que se junten
2: con los amigos,
4: ¿no?
2: Que pongan sí. la música a todo volumen de la radio sí. y canten un baladón.
1: A mí me encantan
2: así.
1: Los karaoke, por ejemplo.
2: Claro.
1: Los
2: karaoke.
1: Uno no sabe cantar, le salen por ahí lo que sea, pero lo importante es divertirte, bueno, te desestresa.
4: Con el popurrí de Pandora que nunca hay pierde.
2: No falta. Y ahora no tenemos el plan, el super plan, que es ir en mancha al cine.
1: Eso.
2: A ver, amigo, por ahí no es.
1: Amigo, por, que todos en algún, te han dicho en algún momento, hey, amiga, por ahí,
2: no es. Claro, cuando uno no elige mal, ajá. por ejemplo, al saliente, al novio.
1: ¿Cuántas veces nos han dicho, no?
2: No, por ahí no, amiga. Sí,
1: amiga, date cuenta.
2: Pero uno no. No
1: ahí está
2: caso.
1: De necia,
2: vas,
1: ¿no? De necia.
2: Y repite, pateas.
1: No, va a cambiar, va a cambiar.
2: Con la misma piedra.
4: Va a cambiar. Es interesante, ¿no? Porque la frase como que se abre a que tú la puedas usar e interpretar como tú quieras, ¿no? O sea, por ejemplo, también a mí me han dicho por ahí no es. Contra el tráfico, ¿no?
1: Ya, yeah.
4: ah, no, no, amiga. Por ahí no
2: si
4: es.
2: Me
4: por allá.
2: Contra.
4: Bueno, gracias.
3: Tiene muchas connotaciones, claro. así es.
1: El primero de octubre.
2: Se estrena el primero de octubre en todos los cines del Perú. Es súper importante que apoyemos al cine nacional, todos, en verdad, y que vayamos la primera semana, porque de eso depende nuestra permanencia en los cines. Y a veces uno confía en que el producto está bueno y que el boca a boca va a ir creciendo poco a poco, pero lamentablemente en nuestro país, si la primera semana no nos fue bien, tenemos muchas opciones de salir pronto del cine. Así que los invitamos a todos a que no se la pierdan. Es una película donde se van a reír definitivamente porque hay cosas sacadas también como del absurdo, es un humor negro, un humor sarcástico, es diferente a lo que estamos acostumbrados a ver de las comedias peruanas totalmente. Hay personajes súper clichés como los míos, ¿no? Que es una mega conservadora con Jean Piero Díaz. Y hay otras cosas súper divertidas que tú dices, esto es recontra absurdo, lo van a ver en Amigo por ahí una vez, pero también tiene un trasfondo más allá que trata, en verdad, de la lealtad, ¿no? De la amistad y de cómo se puede romper las cosas o no entre los amigos.
1: En tres palabras, ¿cómo definirían la película? Marisa.
3: En tres palabras, es una película para mí amorosa. Es el amor, justamente. El amor, pero el amor en todas sus facetas.
2: Claro, porque es la amistad, la pareja,
3: los
2: la lealtad.
3: Exacto.
2: Creo que es un poco por ahí, ¿no?
4: Amistad, lealtad, aprendizaje.
3: Uf, también.
1: Todo, tiene todo. Sí, ahora,
2: es un elenco súper grande, ¿no? Porque no solamente está Gian Piero, yo, bueno, y nosotras, también están los protagonistas que ya los mencionamos, Matías, claro. Yacir y Miranda, pero por ejemplo está Fiorella Flores, está Aide Cáceres,
1: wow,
2: está
1: tremenda,
2: Tito Vega, que hace un personaje también genial.
3: Hay un grupo también de extras importantes, cameos,
2: sí,
3: también
2: cameos,
3: importantes.
2: Salen un ratito, sus ideas, sí. Está Fernando Armas, está Juan Carlos
1: también
2: Maidecas,
1: está Fernando Armas.
2: Sí,
3: ¿No te convocaron a ti,
4: no,
3: Pia?
4: ¿No me convocaron?
2: Escúchame, a mí, Andrea Luna está haciendo un personaje divertidísimo. Juliana Muente también está haciendo un personaje divertidísimo.
3: No, se van a divertir muchísimo.
2: Vania, se me fue el apellido de Vania Torres.
3: Vania Torres.
2: Que es campeona de surf también, la van a ver actuar y está súper bien. En verdad, un elenco bien grande. Andrea Arana, que es conductora de Willa.
1: Acaba de casarse.
2: Claro, acaba de casarse. Sí. También está debutando en el cine. Ay, el amigo por ahí no es. No se le puede perder. No se le puede perder.
1: Yo digo, o sea, hacer una película implica muchas horas de grabación, de esperas, que repetir, que eso y el otro. ¿Qué ha sido, cuál ha sido la parte más difícil de repente de esa película, de poder grabar?
2: Trabajar con Gianpiero Díaz.
1: ¡Ay, no puedo! ¿Por qué?
2: Porque todo mete chongo, todo mete broma. Yo, por favor, Piero, basta ya. Y se inventa la letra como no tienen ni idea.
3: No, improvisa. Me
1: improvisa, sí.
2: Ya en un momento yo le decía, Gino, páralo. O sea, no puedes seguir hablando. O sea, se inventa. Claro, lo que ya hace es gracioso.
3: Cállate. No, bueno, siempre en una producción, sobre todo en el cine, en la televisión, los horarios, las madrugadas.
1: A mí
3: esta vez me costó el tema de la madrugada, tipo 4 de la mañana, 5, 6 citación. Porque tenemos que también esperar. Y es parte también de nuestro oficio, estar esperando horas y horas.
4: Ahora, para mí, tedioso.
3: Y parte de.
4: Porque hicimos un día, hay una escena que es de una sola toma, es larguísima. Y estaba, creo que estaban todos elencos, extras, cameos. No te imaginas la cantidad de gente y eran muchas situaciones y solamente tenía que ser una sola toma todo. Se equivocaba uno y había que hacer todo.
3: Pero sin embargo, dijo Gino, lo hicimos bien. Lo hicimos bastante rápido.
2: Y nos citaron a las 3 de la mañana, creo, para empezar a
3: caminar. Eso sí.
4: Y era en exterior, yo estaba con Marisa, muriéndonos de calor porque todo el sol y yo llevando la idea.
1: No, o sea, verdad, anécdotas, experiencias, o sea, muchas cosas bonitas también.
3: Es el lindo regalo de nuestro trabajo, ¿no?
1: Efectivamente.
3: Los vínculos, los compañeros, los colegas, gente nueva que conoces, nuevos talentos, porque
2: ver a las nuevas generaciones.
3: Sobre todo es eso.
2: Empezando este camino súper talentoso. Bueno, Miranda Capurro, que no había tampoco actuado antes.
1: Y ha sorprendido, gratamente.
2: Y ha sorprendido. Bueno, la chica es súper chancona, dedicada, y ha venido con un taller que les ha dado Sinargollas durante varios meses para prepararlos y está súper bien.
1: Así que el 1 de octubre vamos a disfrutar, vamos a ver, a celebrar y aplaudir. Amigo, por ahí
3: no, no es.
2: Nos esperamos en todas las cines del Perú este 1 de octubre.
1: Gracias, chica, me encantó tenerlas de verdad aquí en el programa. Carlita, verte después de tanto tiempo. Carlita fue.
2: Ha sido la profe, María Pía.
3: La profesora de química.
1: He sido la profesora de química.
4: Pero
1: he
4: sido muy buena alumna.
1: De química, Pía. Sí. No te puedo creer.
4: Siempre me sacaba 20 en química.
3: No, era la doble vida de Pía.
4: Mira. Una vez me saqué 18.
1: ¡Hala!
4: Y la Miss me dijo, ¿qué pasó? ¿Qué pasó?
1: ¿Tú eras puro 20.
4: Claro.
1: Puro 20. ¿Qué pasó?
4: Y yo me acostumbré después a Pía.
1: Ah, no, sí, pues.
4: Pía.
1: Sí. Pues. Bueno, son las cosas, el detrás de.
2: Qué lindo.
1: El detrás de. Éxitos.
2: Muchas gracias. Éxitos. Gracias por la invitación.
1: Gracias a ustedes. Y el 1 de octubre somos amigos. Por ahí no es. Gracias.

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que esta canción sea nuevamente la más importante, la romántica de la semana. ¿Y qué pasó? Álvaro Roth en Ritmo Romántica. 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Gracias a Una por estar con nosotros aquí en el programa, 4:43. No te muevas de la sintonía, porque te regalo a esta hora para que le subas el volumen, si vas en el carro, si estás en casa, en el trabajo, a Reik con Creo en Ti, en Ritmo Romántica.

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final del programa, pero antes de irme, atención Lima, atención, H&M tiene novedades, novedades para ti, ¿ah? 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Yo soy María Pía, me despido de ti. ¿Cuándo nos escuchamos nuevamente? Mañana. Sí, mañana a las 6 de la mañana. Mañana sábado, en el fin de semana. Siempre a través de Ritmo Romántica. Ya viene el ex Valenzuela para recibir tus pedidos románticos. Te queremos mucho. Un besito. Sigue en Ritmo Romántica, tu radio de baladas. Chao.

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Te quise olvidar, qué buen tema. ¿Cómo estás? Hola, hola. Bonito viernes por la tarde, noche. Ya prácticamente estamos en modo fin de semana. Y aquí en Ritmo Romántica, tu radio de baladas, ya comenzamos tus tardes románticas. Soy Lex Valenzuela. ¿Qué tal? Yo muy bien, feliz, agradecido de que estés ahí al otro lado. Espérame un ratito, voy a subir un poquito mis audífonos a volumen, el retorno. Ahora sí, me gusta. ¡Excelente! Comenzamos la secuencia donde tú me encargas ese tema que te gusta, esa balada que te encanta, que te trae bonitos recuerdos, que te ayuda ya a decir, ok, se acabó el viernes, entramos al fin de semana. Te preparas para disfrutar del amor y siempre con Ritmo Romántica. Me la pides al 993-505-548 y yo

0: veo en WhatsApp cargando audio, grabando audio, número que no conozco. Ahorita llega un pedido. ¡Ah, qué bonito! Gracias, gracias. Listo, llegó. Vamos con el primer pedido romántico. Te repito el número, 993-505-548. Hola, Ritmo Romántica, a ver.
1: Hola, Ritmo Romántica, por favor, pongan la canción Mientes de Camila.
0: ¡Camila, Mientes! Recuerda que se viene el Adiós World Tour. Se juntan para despedirse, van a estar aquí en Perú, Lima, y por supuesto tú vas a estar ahí. Gracias a Ritmo Romántica, tu radio de baladas, porque somos la radio oficial. Acuérdate, Adiós World Tour. Eso va a estar espectacular. El concierto más próximo, este jueves 10, estamos con Ricky Martin, me muero, eso va a estar espectacular. Así comenzamos, pedidos románticos. Quiero leerte, quiero escucharte, quiero saber cómo está tu corazón, tus ánimos, qué canción quieres para complacerte. Bienvenida, bienvenido. Somos Ritmo Romántica, tu radio de baladas.

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1: Hola, soy Jocelyn, quiero pedir la balada Hasta el fin del mundo, dedicada para alguien muy especial. Gracias, Ritmo Romántica, tu radio de baladas.

Hola, Ritmo Romántica, buenas tardes, soy Clino de la ciudad de Piura. Les diría por favor que pusieran la canción Lo Riesgo Todo de Bruno Mars. Es dedicada para mi enamorada Yesenia, que los escucha también todos los días. Ritmo Romántica, tu radio de voladas.

Se fue al norte de nuestro querido Perú, hasta Tumbes, esta hermosa canción. Lo arriesgo todo con Bruno Mars. 5 y 21, ya sabes, hasta las 6 de la tarde, anímate a encargarnos esa balada, esa canción que te gusta, que te trae bonitos recuerdos, que te transporta a un lugar especial, al 993-505-548 y nosotros la lanzamos al aire. Ha llegado un mensajito que dice: hola Alex, puedes poner La Vida Que Me Robaste, la nueva de Brunella Turpoco. La escuché en la entrevista en la radio, sí, vino por aquí. Bueno, esta canción está buenísima, es la canción oficial de la novela que también tiene el mismo nombre, La Vida Que Me Robaste, que se estrena la próxima semana por Del Barrio Producciones y nosotros ya la tenemos aquí en exclusiva. Hay mucha gente que la está pidiendo, que le gusta y que está primero aquí en Ritmo Romántica, tu radio de baladas. No te pierdas novela porque va a estar buenaza. Yo también ya, con canchita y con todo. La Vida Que Me Robaste, Brunella Turpoco. Además, que es talento nacional y eso nos alegra más. Y como ella lo comentó en la entrevista, es la primera experiencia grabando una balada. Y tiene su corazoncito, tiene su talento por ahí también. ¿Quieres escucharla? Dale, préstale atención, mucho oído y vas a ver de lo que te estoy hablando. Está buenísima, escúchala ya. Aquí, en Ritmo Romántica, tu radio de baladas.

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1: Buenas tardes, Radio Ritmo Romántica. Soy Flor de María. Te saludo desde Ayabaca, Piura. Me gustaría escuchar la canción En Saturno de Pablo Alborán. Gracias.
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0: Tú a 20 minutos de llegar a las 6 de la tarde, aún tienes chance de pedirme esa canción que te gusta, porque si te has dado cuenta, estamos tratando de complacer a todos. 993-505-548. Estás con Ritmo Romántica, tu radio de baladas. Se viene a las 6 el ranking, la romántica del día. Y mañana, sí, ya es sábado, el ranking de la semana desde las 10 de la mañana.
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0: 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Juntos en cada paso por estar con Ritmo Romántica, sobre todo con este humilde programa, Tus Tardes Románticas. Vamos con Andrés de León y Sin Bandera, canción que nos reclaman desde Trujillo, y llegaste tú, aquí en Ritmo Romántica, tu radio de baladas.

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1: Hola, buenas tardes. Quiero pedir una balada de Darte un beso de Prince Roy. Esta canción la dedico para Manuel. Gracias.

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1: Buenas tardes, mi nombre es Erika. Quisiera pedir la canción de Ricardo Arjona, El Problema. Yo escucho Ritmo Romántico a tu radio de baladas.

Creo que para mí sería el pedido romántico del día. Este, El Problema con Ricardo Arjona. Qué buena canción. Me gustó. Gracias. 5:54. Llegamos a la parte final de pedidos románticos. Estoy muy agradecido. Ahí hay mensajitos que nos llegan de diversas partes del Perú, del mundo. Canciones que por este tiempo que es tan cruel no nos ha alcanzado a complacer. Uno, porque tienen una buena cantidad de pedidos, de audios, de mensajes, y ya están dentro de lo que viene en un ratito en el ranking La Romántica del Día. Y otra, sí, ya el tiempo es cruel, pero quedan reservados para la próxima edición. No se preocupen, aquí siempre vamos a tratar de complacerlos, de engreírlos para que se sientan a gusto, se sientan bien acompañados, se sientan en casa, se sientan con Ritmo Romántica, tu radio de baladas, a donde vaya. Y hablando de ir, sí, ahora se avanza, pero más lento. Se hace más eterno el semáforo. Se hace pero inalcanzable ese momento de llegar a casa, pero lo vas a lograr. Es viernes, fin de semana, tráfico complicado, pero que eso no disipe ni tu energía, ni te desgaste, ni te ponga de mal humor. Vamos con una sonrisa y a llevarlo de la mejor manera, porque ya viene justamente el ranking para pasarla súper bien también. Soy Alex Valenzuela, el último pedido es con Maluma, ADMB. Me encargaron esta canción desde Moquegua. Hace tiempo no recibíamos mensajitos de Moquegua, pero se hicieron presentes como para decir, también estamos aquí con Ritmo Romántica. Con esta terminamos esta hora. Somos Ritmo Romántica.

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A veces el regalito, el detalle, las acciones hablan mejor que nuestras propias palabras, ¿no? Así es que piénsalo, ¿ah? Piénsalo. ¿Cómo estás? Hello, hello, 6 y 8. Ya estamos en el ranking La Romántica de hoy. Viernes, sí. Sentí ese suspiro tuyo al decir, ah, viernes por la noche, por fin. Así es que vamos, el último esfuerzo, el último empujón con el tráfico. Llegamos a casa, abrazamos, apapachamos a la gente que amamos. Y ya podemos estar un poco más disipados, disfrutar. Y siempre con Ritmo Romántica, tu radio de baladas. Yo soy Lex Valenzuela. Ayúdame a elegir la más importante para el día de hoy. Vota a través del 993-505-548. Te voy a presentar las candidatas y luego te cuento qué sorpresa tengo para ti, ¿ok? Primera candidata, una vez más, Luis Fonsi con esta bachata tan buena llamada Me Despido.

0: Si te gusta esta canción, apóyala para que sea la romántica del día. Te repito, me despido, Luis Fonsi. Está buenísima, ¿eh? Segunda candidata, las hermanas Hannah y Hashley. Hash, con Si me hubieras llamado ayer.
1: Si me hubieras.
0: Estábamos hablando de las acciones, ¿no? Actúa, no esperes. El tiempo pasa y bajan las posibilidades. De eso te habla esta canción. Si me hubieras llamado ayer, todavía te hubiera contestado. Ya desde hoy es muy tarde. Pasó el coche. Tú decides. Me despido de Luis Fonsi. Si me hubieras llamado ayer, con Hash. 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Y listo, estás participando. Entre todos los audios elegiremos 2 ganadores al azar. No te pierdas esta oportunidad de conocer a tus artistas favoritos de la nueva novela La vida que me robaste. Y obvio, gracias a Ritmo Romántica, tu radio de baladas.
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0: 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Volveré junto a ti. 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

0: Camilo con Manos de Tijeras se coloca como la romántica número 8 para el día de hoy. 6 y 25 minutos. ¿Cómo vamos? ¿Cómo vamos? Que no te sature el tráfico. Sí, sonríe, respira de forma profunda. Trata de mantener la calma, la paciencia, sobre todo, mucha paciencia. Estamos aquí para acompañarte siempre. Somos Ritmo Romántica, tu radio de baladas. Ya sabes, ¿ah? Tú decides. Me despido de Luis Fonsi o Si Me Hubieras Llamado Ayer de Hash. Son las canciones que compiten para ser la romántica de hoy. Además, si envías tu audio al 993-505-548, puedes participar para este acceso doble a el gran estreno de la nueva novela La Vida Que Me Robaste. Va a ser este martes, 7:30, en Cine Planet del Mall del Sur. El estreno oficial, artistas invitados, tú puedes estar ahí, ser parte de esta gala, tú y una persona más. Son dos accesos dobles que estamos regalando aquí en Ritmo Romántica, tu radio de baladas. La Vida Que Me Robaste, está buenísima la novela, ¿eh? Vamos a escuchar algunos audios, 993-505-548. A ver, hola, Ritmo Romántica, ¿por qué canción votás?
1: Hola, buenas noches, yo quiero ganarme dos pases dobles para el estreno de la novela La Vida Que Me Robaste.
0: Excelente.
1: Y mi voto es para Hash. Si me hubieras llamado ayer.
0: Buenísimo.
1: Éxitos, bendiciones, buenas noches.
0: Bendiciones para ti. Hola, Ritmo Romántica.
2: Hola, Ritmo Romántica, buenas tardes.
0: ¿Cómo estás?
2: Espero ser la afortunada para poder ganarme las dos entradas dobles para el estreno
0: suerte,
2: de la novela,
0: suerte,
2: La Vida
0: suerte.
2: Que Me Robaste. Uh-huh. Gracias, saludos, bendiciones.
0: Oye, ¿pero por qué canción votas? Si no, no puedes participar. 993-505-548. No se olviden del voto. El voto es importante, ¿ok? Hola.
3: Hola a todos los amigos de Ritmo Romántica. Yo quiero ir a La Vida Que Me Robaste, a su estreno en el Mall del Sur. Saludo desde la rica y calurosa ciudad de Piura. Específicamente desde Sullana. Y Sullana. Mi voto es por la opción 2 de las hermanas Hash.
0: Si me hubieras llamado ayer, perfecto.
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0: Karin León, que hace poco también estuvo aquí en nuestro país. Super concierto en Lima. Gracias a Ritmo Romántica, tu radio de baladas. La primera cita romántica número 6 para el día de hoy. Ya estamos cada vez más cerca de saber cuál será la más importante de este viernes. Recuerda participar. Me despido de Luis Fonsi y si me hubieras llamado ayer de Hash, envía tu audio con tu voto para que participes de este acceso doble y estés en el gran estreno de la nueva novela La vida que me robaste. Solo audios, solo audios. 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Seguimos en el ranking. Vamos ahora con la Romántica 5.
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0: Aparece Ricardo Montaner. Bésame. Regala muchos besitos. Así no quieran. Sí, porque cuando tienes a tu hijo ya adolescente, papá, mamá, no, igual, dale su besito. Tú mandas. 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

0: No te olvides, a 31 de octubre, Jesse Joy en Lima. Gracias a Ritmo Romántica, tu radio de baladas. ¡Qué bonito! Vienen y vienen más conciertos, todo es espectacular. Vamos a terminar el año de una forma increíble, gracias a ustedes también. Recuerda, el más próximo este jueves, estamos con Ricky Martin. Así es, 10 de septiembre. Muy bonito, muy bonito. Muy bien, solo falta la romántica de 2 y la romántica del día. Correcto. Ya tengo aquí los audios de los o las, vamos a escuchar, ganadores o ganadoras para el acceso doble, para que vayan este martes, y este martes a las 7:30 de la noche en Cineplanet del Mall del Sur al gran estreno de la nueva novela de Del Barrio Producciones, La Vida que Me Robaste. Gracias por participar, por enviar tu audio. Cada uno se lleva un acceso doble. Gracias a Ritmo Romántica, tu radio de baladas. Vamos con el primer audio. Es este. Atención, mucho oído.
1: Hola, Ritmo Romántica. Espero poder ganar las entradas para el acceso doble de la nueva novela La Vida que Me Robaste. Y mi voto va para Si Me Hubieras Llamado Ayer, de Hash. Gracias.
0: Ahí está, tienes un plazo, ok, tienes hasta las 6 de la tarde, hasta las 7, perdón, hasta las 7 para responder. Si no, buscamos otro audio ganador. Y el segundo audio es este. Hola.
2: Hola, buenas noches. Yo quiero ganarme 2 pases dobles para el estreno de la novela La Vida que Me Robaste. Y mi voto es para Hash, Si Me Hubieras Llamado Ayer. Éxitos, bendiciones, buenas noches.
0: Listo, bueno, la de aquí ya me contestó ya, así de rápido. Se llama Gismay Jacqueline Márquez, lo máximo. Ok, ahí hacemos la coordinación. Falta del primer audio hasta las 7. Si no, buscamos otro ganador. Y ya, ¿te diste cuenta que la romántica del día es Si Me Hubieras Llamado Ayer, de Hash? Primero vamos con la romántica 2. Ya viene Entre la Arena y la Luna con Blanca Ramírez. Yo soy Alex Valenzuela, me despido del micrófono. Me quedo todavía en controles y sonido. Mañana sábado, desde las 11, nos volvemos a escuchar, ¿sí? Romántica 2.
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0: Como siempre, pido a Dios que llegues a casa sana, segura y salva. Que disfrutes de la noche, que abraces, que beses, que repartas y recibas mucho amor. Y que sigas con Ritmo Romántica. Chao.